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2: Vamos al aire. Salud, Jessica Falero. Salud, Fernando Rodríguez.
3: Buen día.
2: 22 de agosto, ¿verdad?
3: Del 2026.
2: 2026. Bien. Esta es la audición radial de la gestión obrera ABC COP. Audición radial de las trabajadoras y trabajadores de la empresa recuperada. Un 9 de septiembre del 2001, ABC. Quiere decir que...
3: Falta poquito
2: para... Faltan unos días para los 26 años.
3: 25, ¿está bien? 25.
2: ¿Cómo?
3: Para los 25 años, ¿no?
2: No, 26.
3: 2001 y 25 son 26. Estamos en 2026. Pues, para mí son los 25 años. Está, no sé, capaz que estoy yo equivocado.
4: Lo que pasa es que por ya, eso. Si bien fue tomada en el 2001, todo el proceso fue anterior.
3: Ah, bueno.
2: Bueno, ¿podemos seguir?
3: Dale, adelante, adelante.
2: Bueno, ¿cuántos años querés que diga?
3: 25 años.
2: Bueno, son 26, pero voy a decir 25.
3: Está bien.
2: Si el año pasado conmemoramos 25, ¿ahora cuánto es? ¿Y vos sabés que nosotros compramos un ómnibus nuevo, Fernando Rodríguez?
3: Sí, excelente.
2: ¿Y vos sabés qué número tiene?
3: Sí, 25.
2: Ah, ahí está.
3: 25 años.
2: Bien, gracias por colaborar. Bueno, nosotros creo que la audición anterior, si no me equivoco, habíamos hablado de... Claro, porque era 15 de... De los mártires estudiantiles. Sí, creo que fue un...
3: 14 de agosto del 68.
2: Sí, creo que fue una audición que para muchos... se le aclaró el panorama con respecto a la lucha de aquellos años, ¿verdad?
3: Sí.
2: Bueno, 1968 hablábamos.
5: Sí.
3: Medidas pronto de seguridad.
2: Sí, Pacheco Areco y toda la barra aquella de fascistas.
5: Sí.
2: ¿No?
5: Sí.
2: Bueno, yo ayer estuve, creo que más de una hora, escuchando a este hombre que fue... 2, 3, 4 veces presidente. Yo no sé, Sanguinetti, ¿cuántas veces?
3: Dos veces.
2: Bueno. Y estaba recordando que en un momento Sanguinetti, Lacalle y Mujica militaron juntos. Ellos decían, en defensa de la democracia, de las instituciones democráticas.
3: Sí.
2: ¿Verdad? Fue el relato que el imperialismo, usándolos a los tres, utilizó para ganar a la opinión pública. Porque era difícil. Aunque los Frente Amplistas son analfabetos políticos, debe quedar algún viejo, ¿verdad?
3: Un viejo militante.
2: Con algo de formación. Como para no tragarse ciertas cosas. Aunque pasa el tiempo y vos decís, pero ¿hasta cuándo se los van a tragar? ¿Verdad? Te paso un dato. El gobierno del Frente Amplio va a invertir 40 millones de dólares en la vía férrea dentro de Montevideo. Porque parece que cada vez que baja la barrera, el tren se detiene. Mira lo que estoy diciendo, por supuesto, porque si no, lo rompe todo.
3: Seguro.
2: El problema es que el tren es de UPM. Entonces, se ve que la última orden fue: tratá de sacarme o acelerar el proceso de bajada y subida de la barrera, porque yo necesito que el tren llegue antes con la materia prima. Y me estaba acordando que no hace cuánto hace que están discutiendo y peleándose. Eso es mentira, es una puesta en escena, la pelea. Está, los chastraron a Manini Río ahí, lo metieron para adentro. Ahora dicen que Manini es comunista, no sé, de izquierda.
3: Sí.
2: Y porque terminó votando el presupuesto.
3: Sí, la rendición de
2: cuentas. La rendición. Entonces, vienen discutiendo hace mucho tiempo que no hay plata. ¿Verdad? Qué ensalada de cosas. Qué manera de confundir. ¿Verdad?
3: Sí.
2: Porque, claro, es normal. Están todos juntos, son todos iguales, defienden los mismos intereses, pero tienen que ante la opinión pública aparecer como distintos, como que son oposición realmente. Entonces, ¿qué hacen los partidos de la burguesía uruguaya? Aparecen ante los medios de comunicación diciendo que no van a votar, ¿verdad? ¿Y qué hizo el Frente Amplio? Como el Frente Amplio necesita que la gente se siga creyendo, que ellos están preocupados por los pobres, en realidad ellos gobiernan para los pobres.
3: Sí.
2: Disculpen, son mentiras, sí, no, pero bueno, yo trato de explicar qué es lo que los tipos hacen. Lo hacen ellos, los gobernantes, los nuevos ricos, pero también se lo hacen hacer a estos otros giles, porque para mí son giles. Porque hay que ser gilipolla para hacer un en vivo defendiendo al Frente Amplio. Y repiten como loros todo lo que los dirigentes del Frente Amplio dicen para que la gente crea. Primero, que son de izquierda, y segundo, que ellos no tienen nada que ver con los partidos históricos. Blanco, Colorado,
3: sí,
2: etcétera, etcétera. ¿Verdad?
3: Sí.
2: Bueno, enganchan a Cabildo Abierto. ¿En qué se diferencia Cabildo Abierto del Frente Amplio? Del Partido Colorado y del Partido Nacional. En nada, ¿verdad? En absolutamente nada. En las grandes cuestiones aceptan todo. Les votan todo.
3: Sí, sí, sí.
2: Y el tema de no hay plata era producto de que el Frente Amplio inventó un término: los niños pobres.

0: políticas económicas, está bien, pero creo que merece una explicación un poco más clara. Lo que produce la pobreza existe, la producción de la pobreza, desde el mismo momento en que aparece la propiedad privada del medio de producción.
1: Exacto.
0: Sí. Entonces, si ustedes quieren pensar por qué están bloqueando a Cuba, por qué fueron contra Venezuela, por qué invirtieron tantos miles de millones de dólares para que caiga la Unión Soviética, por exactamente lo mismo. Porque los capitales de los amos del mundo no podían obtener multimillonarias ganancias en esos lugares. Entonces, el problema de los pobres del mundo no se llama pobreza, se llama acumulación de riqueza.
1: Exactamente.
0: Entonces, cuando los lacayos del Frente Amplio, que se llaman PIT-CNT, para quedar bien frente a la negrada, sus dirigentes sindicales, todos comunistas de derecha, largaron aquello de apliquémosle el 1% de impuesto al 1% más rico. ¿Qué pasó? Primero se enojaron más los gobernantes Frente Amplista que el 1% más rico. Defendían más que no le aplicaran impuesto al 1% más rico los gobernantes Frente Amplista que los propios ricos. Ese es el problema. Los niños pobres son producto de familias empobrecidas. Familias empobrecidas porque las políticas económicas tienen un solo objetivo. El objetivo de las políticas económicas de los que gobiernan para los ricos es que se mantenga primero la propiedad privada del medio de producción que le permita a los ricos ser más ricos. La acumulación de riqueza produce pobreza. Despoja, extrae de una clase a la clase dueña del medio de producción, que es la que acumula la riqueza.
1: Exactamente, es así.
0: Entonces, estábamos diciendo que la pobreza infantil y la inseguridad han sido los dos elementos con los que el Frente Amplio y los partidos que son iguales al Frente Amplio, que son los otros, han tenido como estandarte,
1: sí, van de la mano,
0: para las campañas electorales. Y han fascistizado a la población. ¿Cómo han fascistizado a la población? ¿En qué cabeza puede caber que haya gente pobre que se enoje porque aumente la asignación familiar? Las partidas. ¿Cómo podés ser tan fascista? ¿O no ves a la gente durmiendo en la calle? ¿No notás el hambre cuando caminás por la calle? ¿No te diste cuenta la desocupación que hay? ¿Por qué los medios de comunicación ensalzan ese tipo de discurso?
1: Sí, sí, sí.
0: Ayer yo leía que producto de los robos, pobres que le han robado la moto están pidiéndole a los vecinos que se armen.
1: Algo tremendo, sí.
0: Una de las cosas que a mí me llamó mucho la atención en mi adolescencia cuando estudiaba fue la Segunda Guerra Mundial. Todavía recuerdo al profesor. Y de la Segunda Guerra Mundial

0: me interesé mucho en informarme qué hacían los nazis cuando ocupaban un país. Y esta policía, la nuestra, la de hoy, con el aliento de los propios vecinos, pobres ciudadanos, que están pidiendo seguridad, seguridad y más seguridad, se reúnen, se juntan los vecinos y van a alcahuetear a las fiscalías, apuntalan gente, lo mismo que hacían los nazis cuando ocupaban un país. Y el que no colaboraba con la Gestapo pasaba a ser sospechoso. Es cierto, es que no terminarán esto el Frente Amplio. Porque si son campañas electorales, necesitan convencer para que los voten. Necesitan votos que salgan de la conformidad que ese votante, después que denuncia para él qué es lo más importante. Y si lo más importante es la seguridad y llenar de milicos por todos lados y que las penas se endurezcan. Y que aparezca la pena de muerte, porque lo único que falta, que robe una garrafa, pena de muerte.
1: Sí, sí.
0: Inyección letal para que robe una garrafa.
1: Sí, sí.
0: Ahora, yo me pregunto, de los que piden inyección letal para los que roban la garrafa, ¿no le terminarán poniendo la inyección letal a un nieto? Sí. ¿Quién
1: está libre?
0: Que de los que pide endurecimiento de las penas y que los metan en los campos de concentración. Porque las cárceles son campos de concentración. ¿Lo sabe la gente? ¿Sabe la gente que hay 30 jóvenes? Sí, que delinquieron, pero no tanto como el ministro de Economía.
1: Obviamente, sí.
0: Metidos en una pieza, 30 sin ventana, en una pieza de 4x4, que no los dejan salir a ver el sol. Que si la familia no les lleva la comida que hacen no se puede comer. Son campos de concentración.
1: Sí, sí, sí.
0: Entonces, ya tenemos la Gestapo, ¿verdad? Tenemos,
1: sí, en los barrios.
0: Tenemos a Hitler y a Goebbels en los partidos políticos, al frente de los partidos políticos. ¿Qué es lo que falta? Tenemos a Auschwitz, Sobibor, ¿y cuál era el otro?
1: Sí, lo recuerdo.
0: Pero es espeluznante. Entonces, yo a veces los veo a la Frente Amplista y me dan pena, una profunda pena.
1: Y piden lo de Bukele, ¿viste? Son... que hasta Orsi dijo.
0: Pero
1: ¿quiere aplicar lo de Bukele acá?
0: Sí, por supuesto que sí. Bukele es un agente de la CIA.
1: Totalmente.
0: El asunto es que están haciendo campaña. Viajan a Israel, viajan a El Salvador y vienen y dan discursos, hacen conferencias. Hablando de las maravillas de la sociedad israelí, las maravillas de Israel, las maravillas de Bukele, las maravillas del Salvador. Es terrible. Vamos camino al cuarto Reich.
1: A sometimiento total.
0: Se han bestializado. Son bestias. A mí me llamaba la atención, Fernando,
1: sí,
0: cuando la intendencia de Colonia estaba haciendo una calle. Entonces, como la calle que estaba haciendo nueva, porque estaba destruida, la estaban construyendo, nosotros no podíamos pasar. Al no poder pasar, naturalmente, tenés que pasar por otro lado. Ahora, es normal que si no podés pasar por la calle habitual, que hace tantos años que pasás, tengas que pasar por otro lugar diferente al que estaba pasando y mucha gente tenga que esperar más tiempo el ómnibus. Bueno, Fernando Rodríguez, en Colonia, pidieron que nos sacaran la línea porque no pasábamos. ¡Son fascistas!
1: Sí.
0: Piden que se queden sin trabajo los trabajadores, sí, porque el gobierno está arreglando la calle.
1: Jamás atacan al poder, siempre atacan al de abajo.
0: Pero
1: al
0: es,
1: obrero, al trabajador.
0: No es un simple ataque. Dar 3 meses de cárcel no es lo mismo que la pena de muerte, ¿no?
1: No.
0: Bien. Ahora, vos podés odiar por problemas ideológicos a alguien. No tenés en cuenta que se recuperó esa empresa con el sacrificio de esos trabajadores. Pero como piensan diferente, vamos a aprovechar que están arreglando la calle. ¿Para que no termine? Y vamos a denunciarlo, pero no por comunista. Vamos a denunciarlo porque no quieren trabajar. No quieren pasar. Fernando Rodríguez, hay dos expedientes del año 2023 y 2024 donde vecinos junto a ediles departamentales que nos odian se juntaron para hacer una recolección de firmas y con abogados de la intendencia denuncian en el expediente al intendente municipal que no estamos cumpliendo el servicio. Pero manga de bestias, ¿cómo vamos a cumplir el servicio si no se puede pasar? ¡Son fascistas!
1: De todos los partidos, ¿no? Edile de todos los partidos.
0: Sí, más los Frente Amplistas, sí.
1: Increíble. Que se presten para eso. Ahí está lo del pueblo.
0: ¿Qué? Vos haces el análisis y terminás llegando a la conclusión. Los sindicatos policiales en el secretariado del PCNT, ¿no? La sociedad pidiendo endurecimiento de las penas y más policías. Están pidiendo armarse. Pero, por favor, vean un documental de la Alemania de 1933, nada más que eso. Marquen ahí en el teclado
1: exactamente igual
0: cómo operaba el nazismo cuando ocupaba un país y van a enterarse qué era la Gestapo, qué era la CSS. Y díganme después si no es comparable con nuestra policía. Es fascismo.
1: Es increíble, sí, totalmente.
0: Es fascismo.
1: Fascismo en un...
0: Pero hay gente, trabajadores, que están ofreciéndose para meterse para adentro de las casas de los que robaron algo y lo dicen a cara descubierta y con la luz prendida. Métete para adentro con la escopeta y matá a chicos y grandes. Lo mismo que hacían los nazis con los judíos. Ahora, a estos judíos los alcahuetean. A estos judíos asesinos y sionistas los alcahuetean. Y ahora tienen una gran preocupación, dicen algunos politiqueros, porque se está instalando el antisemitismo.
1: Otro tema.
0: ¿Qué se instala con más fuerza? ¿El antisemitismo o el fascismo puro y duro de los nazis?
2: El fascismo puro y duro.
0: Sí. Tenemos una sociedad fascista.
1: Anticomunista.
0: Totalmente. Al anticomunismo ya lo superaron.
2: Sí. Van más allá.
0: Apretaron el acelerador. ¿Qué? Ahora quieren sangre.
1: Y más que perdieron.
0: Que los
1: guerra.
0: Maten, que los dejen sin trabajo, así se mueren de hambre. ¿Y por qué los querés dejar sin trabajo? Bueno, porque no pasan por la calle. Pero si están arreglando la calle. Pero no te olvides que son comunistas.
1: Por supuesto.
0: Mátenlo, déjenlo sin trabajo, cierren. Hay un fascista allá en el Real que tiene un almacén. Fascista. Yo siempre digo, ¿cómo está el cuartel del Tercer Reich? Dirigiéndome al almacén. ¿Cómo está la negrada en el Tercer Reich? Se dirigió al intendente y como él es un blanco de los que se arrastran, le dijo en un mensaje, Guillermo, ¿hasta cuándo lo vas a aguantar? ¡Sacale la línea! ¡No quieren trabajar!
1: ¿Fue aquel que fue a la otra radio a aclarar
0: no,
1: un tema? No,
0: tiene larga. No, ese no es fascista. No. He abollado nomás, pero no es fascista. Vos, esa es la sociedad que tenemos.
1: Tienen que recuperar, acelerar el proceso porque tienen que recuperar todo lo que perdieron en la guerra. Los billones de dólares que se gastaron en la guerra.
0: No te preocupa,
1: ¿quién lo va a pagar eso?
0: ¿No te preocupa, Fernando Rodríguez, que la sociedad se esté fascistizando?
1: Totalmente, sí. Está cada vez peor.
0: ¿Vos sabés qué significa que la sociedad se fascistice?
1: Sí, sí está.
0: Que el primer candidato fascista, que todavía no conocemos,
1: pero en cualquier momento,
0: se ponga como candidato, va a llevarse todos los votos. Así se transforman las cosas. Se va creando en la cabeza de la gente una corriente de pensamiento. Los medios de comunicación colaboran.
1: Totalmente.
0: ¿Por qué colaboran los medios de comunicación? Porque detrás del medio de comunicación está el capital. ¿Cuántas veces hemos dicho? Las multinacionales que se instalan en los países, cualquiera sea, para saquear a ese pueblo, lo primero que compra es un canal de televisión o una radio. Último momento, el gobierno fascista del Frente Amplio estudió la ley de medios y llegó a la conclusión que va a atribuirse el derecho de quitar las licencias cuando lo crea conveniente. Recién veníamos para esta radio y recordábamos que en estos días se va a cumplir un año en que la radio del Frente Amplio nos echó. Nos dijo que iba a hacer una reestructura. Esa, la 90.9, esa que está ahí, en la Galería América. Esa radio.
1: Y ahora ya está la reestructura.
0: Bien. ¿Por qué nos echó? Porque somos comunistas. Porque nos dijo que iba a haber una reestructura. Y nosotros le preguntamos, ¿de qué se trata la reestructura? Bueno, nosotros vamos a sacar toda la programación de la mañana. Nosotros estábamos de mañana, sí, como estamos acá.
1: Sí.
0: Entonces le preguntamos, ¿cuándo arranca? La semana que viene, el lunes, estábamos a 2 o 3 días, se terminan, se sacan del aire todos los programas de la mañana. ¿Saben cuántos programas de la mañana sacaron? ¡Adivine! ¡El nuestro solo!
1: Por orden.
0: Esa es la libertad de expresión.
1: De alto dirigente del Frente Amplio.
0: Ahora, Hitler, ¿a quién le daba espacios de publicidad y de propaganda?
2: A nadie.
0: A los que estaban con él. Sí, sí. Y si no estaban con él, lo llevaba al campo de concentración, lo metía en el horno. Exacto. Crematorio.
1: Fascismo puro y duro.
0: ¿No quieren meter al que roba una garrafa en un horno crematorio?
1: Sí.
0: Capaz que lo quieren meter. Sí. Porque las cárceles ya son campos de concentración.
1: Sí, sí.
0: Pero no se olviden del detalle. Los compañeros que están al frente de los campos de concentración están también en el secretariado del PCNT. ¿Me pueden explicar la contradicción? No es una contradicción que el represor, el brazo armado del capital, el cual tiene intereses irreconciliables con la clase trabajadora, esté junto a los trabajadores. ¿Cuáles son los intereses comunes entre el brazo armado del capital
1: con
0: la clase trabajadora? ¿Cuáles son? No hay, no existe. ¿Qué pasó?
1: Es increíble.
0: Tenemos una sociedad que se está hitlericiando. Y tenemos al aparato armado del capital discutiendo estrategias de lucha con la clase trabajadora. Estamos todos borrachos. ¿Qué nos pasa?
1: Es un cambalache.
0: Exacto. O es un cambalache. Vos lo dijiste. Sí. Capaz que el tema debería ser ese.
1: Y al lumpenizarse la sociedad,
0: también,
1: entra el fascismo, ¿no?
0: Por supuesto.
1: A lo que está la gente lumpenizada, entra el fascismo. El fascismo arrasa. Y así es.
0: Se instaló el odio.
1: Se instaló el odio.
0: Hay odio.
1: Egoísmo, o no es odio, el egoísmo, la envidia, todo.
0: Decirle a un gobernante que cierre una fuente de trabajo. ¿No es odio?
1: Es odio, sí, sí.
0: ¿Y cuáles son los argumentos? ¿Qué podés sentir de satisfacción en cerrar una fuente de trabajo, pedazo de fascista? ¿Qué podés sentir de satisfacción si cierran esa fuente de trabajo, que es supuestamente un medio de transporte que vos necesitás? ¿Estás seguro que vas a tener en qué andar? ¿Vos estás seguro, fascista, que al otro día viene otra empresa? ¿Te gustaría, verdad? Bueno, esas cabezas, si querés matar al que se roba una garrafa, a esas cabezas, ¿qué hay que hacerla? ¿Qué hay que hacer con esas cabezas? A veces me pregunto si alguna vez le tocó a alguno, por quedarse sin trabajo, tener que tocar lo que no es de él. ¿A cuántos le tocó? No son las políticas económicas. No
1: son los que te llevan a eso.
0: Las que te tiran a la calle.
1: Las que provocan.
0: Las que te cortan la luz, el agua y no te permiten pagar el alquiler. Y si tenés familia, ¿qué mierda vas a hacer? ¿Se puede ser tan inhumano? ¿Verdad que
1: sí, es algo...
0: la inhumanidad es la antesala del fascismo?
1: Totalmente, sí, es así.
0: A mí me indigna.
2: Claro,
0: yo sé que me odian, ¿qué me importa? Les voy a decir algo a los que me odian. El día que ustedes me sonrían, alguna cagada me mandé.
1: Exacto, sí.
0: Prefiero que los fascistas pidan que nos cierren, que nos metan preso. Prefiero eso a que me saluden.
1: Es así.
0: Si me llegan a saludar, no duermo en toda la noche. Me amargo, me traumo. Porque alguna cagada me mandé. Qué horrible.
1: Mirá a la izquierda, los abrazo con los con los sionistas, se van de viaje.
0: Bueno, yo soy medio verborrágico.
1: No, está bien.
0: Es mi forma.
1: Hablas con dureza.
0: No quiero faltar el respeto a nadie, pero hay cosas que ya no se soportan. Fernando, no se soporta.
1: Sí, no. Una guerra de pobre contra pobre, ¿viste?
0: Exacto. No podés pedir que cierren una fuente de trabajo.
1: No, tenés que ser
0: con
1: muy,
0: el esfuerzo
1: muy
0: que mueres.
1: Muy mala gente y muy descerebrado también, ¿no? Porque llegar a eso es muy triste.
0: Ahora, qué contradicción, Fernando. Ah. El Frente Amplio.
1: Engañando a la gente. Diciendo lo que traen la policía al PCNT. Porque los convencieron de que para que sean de izquierda. ¿Dónde se quién se la cree esa? Porque eso lo dijo Pereira, lo dijo Fernando Pereira. Logramos traer la policía a la central obrera. ¿Te das cuenta qué logro que es ese? No, es algo tremendo, ¿viste? Una contradicción.
0: El movimiento sindical no levanta la voz contra un gobierno como el que ellos votaron, que no es capaz de denunciar públicamente, de retirar la embajada de Israel. ¿O no son asesinos?
1: Que le sacan el micrófono a los estudiantes, no lo dejan hablar, una cantidad de cosas.
0: Me enteraba que estaban devolviendo cuerpos, el ejército asesino de Israel estaba devolviendo cuerpos palestinos a Palestina, sin corazón,
1: sí,
0: sin riñones.
1: Sí, se están vendiendo los órganos.
0: Están sacándole los órganos, sí. Estos asesinos. Algo y estos se sacan fotos, vos. ¿Pero qué les pasa?
1: No,
0: se nos está yendo la mano. Qué horrible, ¿no?
2: Terrible.
1: Terrible.
2: Terrible. Estamos en un proceso de deshumanización.
0: Vamos camino a la Alemania del 33.
1: Sí.
0: Y el canciller era Hitler, ¿se acuerdan?
2: Sí. Esto es como esto es como aquella frase de Bertolt Brecht donde dice, "Primero vinieron por los socialistas.
0: Primero los comunistas.
2: Y yo no dije nada porque no era
1: sí, comunista. No me importó.
2: Luego vinieron por los sindicalistas y yo no dije nada porque no era sindicalista.
0: Permitime.
2: Sí.
0: Lidia Salomón. Estimado Luis, en Uruguay la Gestapo está presente en la dirección del PCNT. Abrazo.
1: Muy bien, Lidia.
0: Gran verdad, Lidia.
1: Cierto, Lidia,
0: gran verdad. Qué terrible.
1: Terrible.
2: Sí.
0: Bueno, yo no quiero seguir hablando solo.
2: Seguí con el discurso. No, es que estaba hablando, pero...
0: Seguí con lo dicho de
1: Bertolt Brecht.
0: Bertolt Brecht.
2: Bueno, luego vinieron por los judíos y yo no dije nada porque no era judío. Luego vinieron por mí y no quedaba nadie para hablar por mí.
1: Sí, ya era demasiado tarde.
2: ¿No? Mm. Entonces, ¿qué estamos viendo? Bien, estamos viendo en paralelo dos cuestiones que no están visibles para la población, para el ser humano en realidad. Estamos viendo cómo tenemos a la par de la mano la información a través de la tecnología. Vemos videos donde pueblos se masacran, donde a los pueblos originarios se los van desalojando con total represión. Vemos el genocidio a través de diferentes mecanismos. No solo están utilizando las armas, sino el avance de la tecnología en temas de virus, ¿no?
1: También.
2: Lo tenemos a la par de la mano, porque un teléfono es un avance de la tecnología, pero como son conscientes los dueños de los medios de comunicación y los dueños de aquellos que producen de forma, ¿no?, abismal, grosera, la fabricación de celulares, saben perfectamente que la capacidad hoy del ser humano no está adaptada a la tecnología. Por otro lado, también antes de que el proceso de la tecnología tuviera el nivel en el que nosotros lo estamos viendo hoy a través de un teléfono, primero hicieron el proceso de deshumanización. Vos tenés que deshumanizar una sociedad, al ser humano, para que luego sea más dócil al momento de recibir un impacto de esta característica, ¿no? Es el shock, ¿no? Es como la época, ¿se acuerdan de la doctrina del shock? ¿No? Que en un momento determinado se hicieron experimentos con determinados seres humanos donde una persona se colocaba en una mesa y generaba a través de un cable corriente al otro. Y el otro, que era el que pasaba la corriente hacia el que estaba al frente de él, aumentaba la violencia a través del voltaje que se trasladaba a través de un cable. Tal así, el grado de deshumanización del que aumentaba el voltaje, que se sentía satisfecho. ¿Cómo el del otro lado estaba siendo agredido a través del voltaje? Entonces uno dice, claro, ¿cómo no escuchar o no ver las frases de aquellos que utilizan las redes sociales diciendo que para algunos sería un deporte matar?
0: Sí, sí, sí, es terrible. No, no, eso
2: ¿no?
0: Ya...
2: Un deporte matar.
0: Eso te da ganas de vomitar, ¿sabes?
1: Sí, sí, sí, sí.
2: Me produce náuseas.
1: Los soldados israelíes, ¿no?, lo hacen todos los días.
2: Sí, pero estos no son soldados israelíes. Estos, Fernando, caminan con nosotros.
0: Sí,
2: en las calles de Colonia.
1: Son los peores.
2: ¿No? Entonces uno se pone a pensar, a ver, miremos un poquito más. Año 2007. En el Uruguay, donde el Frente Amplio gobernaba, empezó la apertura de la instalación de los capitales extranjeros, donde en el proceso de engaño a la población de que vienen las pasteras y nos van a dar trabajo, ¿cuánto obtuvieron estas multinacionales a través de la exoneración de impuestos por estar en zonas francas. La exoneración de la compra de maquinarias, ¿no?, traídas del exterior para instalarlas acá. La exoneración del IRAE, la exoneración del IVA. Cada
0: cometí un
2: impuesto,
0: error, nombré a Lidia Salomón, pero era Esteban Calone. Disculpame, Esteban. El mensaje que
1: fue un abrazo,
0: ¿lo leí yo?
2: Sí, lo leíste.
0: Bien, disculpa, Jessica.
2: No, está bien.
0: Hay un mensaje del Gallego Peña.
1: Ah, bueno.
0: Gallego. ¿Vos lo conocías, el Gallego Peña?
1: Sí, amigo.
0: A mí me suena, me suena. Creo que del Barrio Sur.
1: Sí.
0: Bueno, ¿vamos a leerlo?
1: Sí, lo leí.
0: Y un saludo al Turco Arrambide.
1: Ah, mira al Turco.
0: Que está en la olla. Turco, mantené la tintura, que no te tomen las canas.
1: Arrambide, va. Bien,
0: sí. Dice Fernando Peña, Alonso, Fernando Peña Alonso.
1: Sí.
0: Lamentablemente, desde esta pseudo-democracia, la aceptación de gerenciar el poder económico desencadenó la absoluta inhumanidad
1: lo que estamos hablando
0: de las sociedades. Gracias, Gallego. Gracias, totalmente
1: estamos
0: de acuerdo.
1: Totalmente, sí, lo que estaba hablando.
0: Está Gerardo Morales, también te mando un saludo.
1: Saludo.
0: Y léelo, Jessica. Pues yo,
1: a ver.
0: Ya estoy precisando unos prismáticos. Ya los voy a usar el 25 de agosto en las carreras. ¿Puedes leerlo a Gerardo Morales?
2: Sí, voy a buscarlo. Ah.
1: Lo que estábamos hablando de la humanidad, de la inhumanidad que hay.
0: Gracias, Gallego.
1: Insensibilidad, ¿no? Inhumanidad.
0: Inhumanidad, sí, sí, sí. Embrutecimiento.
1: Embrutecimiento. Analfabetismo político.
0: Sí.
2: Uh-huh.
0: Eso es lo que dice Gerardo, el analfabetismo
2: dice,
0: político.
2: Y la gran mayoría de la clase trabajadora es analfabeta política y cree que votando van a mejorar su vida.
0: Ahí está.
2: Lidia Salomón, gracias Luis, pero el mensaje que leíste pertenece a... Ahí está, eso es lo que corrige.
0: Gracias, disculpame, Lidia.
2: Las redes sociales es la tierra de los cobardes.
0: Sí,
1: sí, Gerardo Morales, sí. Sí, lo dijo,
2: es cierto.
1: Sí, también es cierto.
2: Después dice, Luis, volviendo a las dificultades de los ómnibus para poder andar por las calles, hubiera sido mejor comprar micros.
0: Tenés razón.
1: Sí.
0: Tenés razón, yo después te voy a explicar.
1: Más ágiles.
2: Es que tenemos
0: micros. Micros.
2: Achican las calles.
1: Sí, sí, sí.
0: Tenés razón,
1: pasan costito también.
0: Sí, sí.
2: ¿Vos estás pidiendo el mensaje de Jorge Núñez, el que querías que
0: léelo,
2: leyera?
0: Por favor,
1: Jorge, de Argentina.
2: Hace mucho ya que el FA no representa los intereses de la clase trabajadora. Yo diría que son traidores al pueblo.
1: Totalmente.
2: Que representan los mismos intereses que los partidos blancos y colorados.
1: Totalmente.
2: Pero no creo que la caracterización del actual gobierno sea fascismo. Estaríamos en una situación de ataque a los organismos obreros, bandas paramilitares, operando, etcétera. ¿Son traidores? Sí. Pero el pueblo no ha sufrido una derrota, compañeros.
0: Es verdad, estoy de acuerdo.
1: Sí, estamos hablando de los dirigentes.
0: Estamos de acuerdo. El pueblo no ha sido derrotado. Está cambiando la correlación de fuerza en favor de la clase dominante.
1: Sí.
0: De la mano del Frente Amplio y del PIT-CNT.
1: De sus dirigentes, de la cúpula.
0: Sí,
1: cuando hablamos de PIT-CNT no hablamos de todos los trabajadores, hablamos de la cúpula.
0: Estamos de acuerdo.
1: Y con el Frente Amplio también. Hay gente honesta dentro del Frente Amplio.
0: Los representantes sobre todo. En el Frente Amplio, sí,
1: hay gente que se está...
0: Quedan dos. Mañana hay
1: cuatro
0: uno.
1: Gatos locos.
0: Quedan dos honestos.
1: Me decían, compañero, los anarcos, cuando es la época de la anarquía, ¿ustedes saben cuántos son? Cuatro gatos locos. Y ustedes, los chinos, pues, ¿te acuerdas el PCR? Era.
0: Sí.
1: Y dos somos, dice. Somos vos.
0: Claro, está
1: y,
0: bien. Pocos, pero buenos. Bien, Jessica Falero. Yo quisiera escuchar... ¿Vos ya dijiste qué tema? No.
1: No.
0: España va bien. Yo solo les pido que cambien España por Uruguay. Cuando escuchen a Escape ahora decir España, solo tienen que imaginar la palabra Uruguay. Y van a ver si cabe o no cabe.
1: Ahí está.
0: ¿Lo tenés, Francisco?
2: No, es Fernando.
0: Perdón, Fernando. Sí, viste.
2: Cuando él, nosotros cuando él lo tenga, él nos avisa.
0: Me van a poner un francotirador y me va a matar porque no sé, no veo ni...
2: Bueno.
1: Ni la colonia, como decíamos antes.
0: ¿Estamos al aire? Dale, sí, Fernando, tenés la palabra, Fernando.
1: Sí, estamos hablando de la inhumanidad, de la insensibilidad, y es todo, como decía Gerardo Morales, el analfabetismo político. Es todo un proceso, ¿no? Un proceso de lumpenización de la sociedad, y a través de la lumpenización el fascismo, ¿no? Detrás viene el fascismo. El fascismo arrasa y se apodera de no solamente de los recursos naturales, de nuestro dinero, sino de nuestras cabezas. Vienen por nuestras cabezas.
2: Ya lo tiene el tema musical.
0: Redondeando, el otro día y casi todos los días nosotros hablamos con los compañeros, ¿verdad? Sí. Nosotros tenemos la tarea, soy como el pastor de la iglesia.
1: Ahí está.
0: Yo doy el sermón todos los días y siempre el mismo. Ya se lo saben de memoria.
1: Siempre algún feligrés.
0: Entonces, claro, de tanto repetir y explicarle a los trabajadores, porque la olla son todos trabajadores, cómo el Frente Amplio se pasó para el lado del enemigo, cómo el Frente Amplio ahora se transformó, se trasvistió y defiende los intereses del capital,
1: sí,
0: ¿verdad?
1: Totalmente.
0: O sea, ¿te acordás de las 500 familias?
1: Sí, la oligarquía.
0: De la década del 60.
1: La oligarquía, bueno, criolla.
0: Creo. Hoy estos Frente Amplistas gobiernan para las 500 familias.
1: Sí. Ellos son los oligarcas, están millonarios.
0: Te explico. Un compañerito inocente, porque no entendía, y es difícil de entender, ¿eh? No me digan que no es difícil de entender.
1: Sí.
0: Alguien que no tiene formación, ¿en cuánto tiempo puede llegar a comprender cómo estos se travestieron?
1: En 20, 30 años.
0: Bueno, entonces preguntó inocentemente, Luis, ¿qué le pasó al Frente Amplio? ¿Cuál fue el motivo de que el Frente Amplio se haya pasado para la derecha? El 20 Congreso del Partido Comunista de la Unión Soviética. Y se lo tuvimos que explicar con lujos de detalle, pasando por el Partido Comunista del Uruguay, ¿verdad?
1: Es largo explicar.
0: Estaba viendo en las redes que había causado sensación que el ministro de Trabajo, un comunista de derecha como Juan Castillo, estaba dispuesto a decretar servicio esencial a los trabajadores portuarios, el mismo centro de trabajo de donde salió él.
1: Sí.
0: Entonces, no entendía, esta persona no entendía. ¿Qué quieren decir? ¿Que este comunista de derecha los va a reprimir? Y si es servicio esencial y no va a trabajar, yo le te voy a explicar. Y el que no sabe, se lo voy a explicar. Si se decreta servicio esencial y sos un trabajador público, te debes al Estado.
1: Sí.
0: Entonces, el ministro comunista de derecha te manda el patrullero a tu casa, te levanta y te lleva al puerto y tenés que ponerte a trabajar porque fue decretado servicio esencial. ¿Te das cuenta?
1: No está permitido, porque el servicio esencial en el puerto no corre.
0: Mira,
1: sin embargo, el Frente Amplio lo va a hacer, ¿no?
0: Sí, que lo van a intentar, si lo tienen que hacer.
1: Sí, sí, sí. Está arriba de la mesa, dijo.
0: Ante la orden del capital financiero internacional, lo van a hacer.
1: Mm.
0: ¿Y vos crees que el PCNT va a ser un paro general? ¡Qué chiste!
1: Sí.
0: Miren, cambien la palabra España por Uruguay y díganme si yo estoy loco.
1: Mm.
0: Gracias, Fernando.

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1: Había que cambiar la palabra nada más.
2: Sí.
1: Bien, no quiero decir públicamente, porque sé de que desde el más allá me están tirando las orejas. Desde el más allá, Roberto Arvejillo me está tirando las orejas.
3: Bueno.
1: Un día puse este tema en otra radio.
3: Sí.
1: Estaba escuchando el querido compañero, ya desaparecido, Roberto Arvejillo.
3: Sí.
1: Me llamó inmediatamente y me dijo, ¿qué te pasa, Chino? ¿Sos anarquista? No, Roberto, yo no soy anarquista. Yo soy leninista. Y quiero decirlo, yo sí, no soy bien, anarquista. Nunca fui anarquista. No me preocupa para nada que digan que soy anarquista. Yo soy muy respetuoso de los anarquistas.
3: Nombre a Durruti ahí, ¿viste?
1: Sí.
3: Y aparte dice otra cosa, que es lo que pasaba. Viene un partido con promesas electorales, se sucede uno al otro y sigue todo igual. Una especie de aquella película, Gato Pardismo. Que prometen cambiar todo para que no cambie nada.
1: La alternancia de diferentes partidos que gobiernan para los mismos intereses.
3: Sí, exacto.
1: Hay que explicarlo en otro momento.
3: Sí, sí, sí.
1: Bueno, ya saludé al turco
3: Arrambide.
1: Con la tintura.
2: Sí.
1: El hombre de la tintura.
3: El hombre que se da la viaba.
1: Bueno,
2: nos vamos.
1: No sé qué hora es. ¿Ya está?
2: Sí.
1: No, bueno, muchas gracias, Fernando.
3: Gracias.
1: Nos vamos a encontrar el sábado a las 8 de la mañana por esta radio. Y esperemos que no nos pase con este gobierno que es bastante fascistizoide y represivo, que también apreten al medio de comunicación para que nos tiren para afuera. Sabemos que somos molestos, pero no hay derecho ni a dejarnos sin trabajo y tampoco sin libertad de expresión, ¿verdad? Que es lo único que nosotros pretendemos.
2: Uh-huh.
1: Un abrazo. El que lucha gana. Y el que no, se muere de hambre. Chau.

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olvides que el perdón es lo divino y rara vez suele ser humano. No es bueno nunca hacerse de enemigos que no estén a la altura del conflicto.

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7: Le damos los muy buenos días a Gustavo Robatti. Gustavo, buen día, ¿cómo te va?
8: Buen día, Martín. Buen día para todos.
7: Bueno, ya te dejamos en contacto con la audiencia y una vez más gracias por el apoyo.
8: Bueno, nada, brevemente, donde hay trabajadores hay que tener la mano extendida, las relaciones laborales son cada vez más complicadas y cuando está en defensa los puestos de trabajo, cuando está en defensa la salud de los trabajadores, por supuesto, en la medida que se pueda, siempre vamos a estar atentos, por lo menos para lo mínimo, que es estar al pendiente de lo que se lleve adelante como negociación o como mejora en cada lugar donde los trabajadores tienen que desarrollar su tarea. Así que bueno, vamos arriba y como siempre, a las órdenes en lo que se pueda. Con respecto a la audición, hoy vamos a bajar un poquito justamente la tensión sindical que hemos estado todo este tiempo comunicando, si bien vamos a retomar después con el análisis de lo que vaya pasando en el desarrollo, de empezar a tener a partir de agosto o de los primeros días de septiembre ya la nueva escala salarial que ya está en circulación, pero que se va a hacer efectiva a partir de septiembre, los primeros meses de la retroactividad, ir un poco desarrollando lo que fue y lo que será la defensa de este convenio colectivo para seguir mejorando o por lo tanto seguir tomando los recaudos necesarios para que la distribución de la información, primero y fundamental, como hacemos siempre, llegue a todos los trabajadores, estén en una obra organizada, estén en una changa, como siempre el local sindical está abierto todos los miércoles desde el 2013. Está abierto en un horario puntual donde ahí se realizan los trámites para los fondos sociales, bueno, todo lo que el trabajador necesita, estamos ahí. En este caso puntual queríamos hacer referencia, no hace unos días en las vacaciones se desarrolló lo que fue el cine viajero, en donde nosotros en el departamento de Colonia habíamos hecho sistemáticamente todos los años hacer llegar el cine viajero a las escuelitas públicas, las más alejadas y las citadinas, de acuerdo al cronograma que podíamos marcar, para que al menos, algunos niños y niñas por primera vez pudieran acceder a una pantalla con sonido, con lo que es normalmente el cine en una ciudad, pero que hay muchos chiquilines que, bueno, por el trabajo rural de su familia, por estar medio alejado de la ciudad, en algunos casos era la primera vez que podían ver en pantalla gigante, y compartir con los demás compañeros una actividad de esta índole. A medida que va pasando a la modernidad o que va pasando que, por ejemplo, si bien nosotros seguimos defendiendo eso de tratar de llegar a todos los pueblitos, a todas las localidades, con el cine viajero se va, iba dando también que obviamente no estaban dadas las condiciones, no había un cerramiento que lo pudieran disfrutar los chiquilines, no había de repente espacio como para que estuvieran todos sentaditos y se hacía una redondilla en el suelo, cosa que nosotros nos criamos así, no nos parecía tan descabellado un día X hacerlo de esa manera, colectivizar una alegría de los niños o una recreación que era financiado por los fondos sociales, trabajadores de la construcción y empresarios, que llegaba de alguna manera a compartir en las épocas de vacaciones, además de que obviamente donde hay cine se entrega un voucher para que los hijos de la construcción, hijos y hijas, puedan ir a ver una película al cine, también compartir esas experiencias y dar a la sociedad algo, devolver algo, que es lo que decimos nosotros. Por lo tanto, en estos últimos 2 años, el año pasado fue menor, pero este año fue un éxito en tanto y cuanto pasaron casi 6.000, 5.600 y pico de chiquilines por los cines, con toda con todo lo que tiene que ver con, bueno, pueden contar la experiencia de ir al cine, y no de repente en la escuelita del barrio, todos juntos con las ventanas tapadas, que a nosotros nos encantaba, porque en realidad la idea era que llegara de alguna manera a lugares donde, y a barrios y a zonas donde no tienen la frecuencia ni tienen disponible cerca un cine, pero bueno, la modernidad nos ha hecho ver también cómo nos reorganizamos para que sea a través de todos los años, si se mantiene de esta forma, que vayan pudiendo ir alternando lo que tiene que ver con ir cambiando obviamente las escuelas y las localidades para que puedan arribar al cine. Lo otro que quería decir es que este sábado 22, los compañeros que están al frente de los fondos sociales, Miguel, que hace años que está en esa tarea, bueno, armaron ahí para el festejo del Día de la Niñez en el Centro Cultural del General a las 14:30 horas, lo que hacíamos hace muchos años, que era también compartir algunos juegos recreativos y algún refrigerio para con inflables para festejar el Día de la Niñez. Por lo tanto, se hace en 3 o 4 localidades que las vamos rotando, vuelve a Colonia, la hacíamos anteriormente ahí donde era la ex planta de caño, acá en el barrio Progreso, ahí a la vuelta. En esta oportunidad la vamos a hacer en el Centro Cultural del General a partir de las 14:30 horas el sábado 22, donde están, como siempre, inflables, pinturas, juegos que los criamos nosotros. Nosotros hace unos años, los primeros días del niño, jugábamos y armábamos la carrera embolsado, la carrera de la cuchara con la papa, el baile de la silla, cosas que nos criamos nosotros, y que a los chiquilines les gustaba, más allá de los inflables y más allá de compartir. En este caso va a ser chocolate y torta frita, en algún momento fueron refrescos, jugos, pancho, pero eso, volver a los juegos con los que nos criamos y éramos a nuestra manera felices, para compartir con la gurizada de esta época, este sábado 22, a partir de las 14:30 en el barrio General. Así que bueno, un poco para parar un poco la tensión sindical, que también hay cosas que hacemos desde la construcción para compartir con la gurizada, y bueno, y después seguramente en el mes de septiembre retomar ya lo que es la línea sindical, en tanto y cuanto hay que empezar a transitar el último tramo del año y que siempre quedan cosas para resolver, sobre todo atender la salud laboral de los trabajadores, la época en la cual se llega a fin de año, donde marca muchas veces estadísticas negativas cuanto a accidentes laborales. Bueno, no descansamos, siempre hay cosas para estar resolviendo y atentos además de resolver o de controlar o de empezar a difundir con más fuerza lo que es el convenio colectivo hasta marzo del 2031. Así que bueno, muy contentos, o por lo menos tranquilos, ustedes están en camino de vuelta como trabajadores, felicitarlos, darle para adelante y, como siempre, las órdenes. Nos encontramos el miércoles que viene.
7: Gracias, Gustavo, saludo grande.
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1: Seguimos en la mañana de la 93.5. ¿Cómo estamos? Y estamos con novedades porque ustedes saben que la noche de la nostalgia, el 24 de agosto, además de ser el día de mi cumpleaños, es uno de los grandes acontecimientos que tiene el Uruguay porque es el día donde más gente sale. Y siempre se buscan actividades diversas que tienen que ver precisamente con el recuerdo, la nostalgia, el encuentro. Salen aquellas personas que quizás durante el año no lo hacen, los más grandes, para no decir los más viejos, aquellos que ya pasan los 30 y pico, los 40, y siempre se buscan actividades que tengan que ver con el encuentro con la música, con el intercambio, con pasarla bien. Y una de estas tiene que ver precisamente con una visita internacional que llega a Colonia estos días y que va a estar presentando su show. Nos referimos a Ale Tesseri y ahora nos va a estar dando los detalles de lo que va a estar haciendo precisamente en Colonia, porque hay una pre-nostalgia y hay una nostalgia. Hay un fin de semana para pasarla lindo. ¿Qué tal? Buen día. Martín Cabrera te saluda. ¿Cómo te va?
2: Hola, buen día. Un placer. ¿Cómo andan? ¿Todo bien?
1: Bien, muy bien, muy bien. Bueno, ya estás pronto para viajar a Colonia.
2: Sí, sí, estamos yéndonos a tomar el buque, se dice, el barquito.
1: Sí, sí.
2: Así que ya estamos, calculo que ya después del mediodía ya vamos a estar allá para estar trabajando, con, te cuento, una sociedad que hicieron entre la gente de Gigi Point, que es un hostel acá de Buenos Aires, uh-huh, y un hostel de allá que es La Estancia.
1: Bien. Les cuento a la gente que La Estancia está ubicada en Vilamajó 1821, aquí en Colonia del Sacramento, y que tiene actividades, como dicen ellos, para entrar en clima, y va a ser este fin de semana con un cierre de stand-up el 24 de agosto.
2: Sí, exactamente, así que estamos contentos de que, bueno, que es como una alianza que hicieron con gente que va para allá, gente que viene para acá, para el hostel, así que está buenísima la parte del intercambio, y el 24 vamos a estar haciendo un show también de transformismo, que como para la zona, digamos, es como que no es tan visto, ¿viste? Uh-huh. Así que contentos de generar nuevas propuestas, y la verdad también de que la gente apueste, porque la gente del hostel es un hostel familiar, que apueste también, viste, a otro tipo de espectáculos, otro tipo de público, la verdad que habla bien de un crecimiento también y de una evolución también para el lugar, que está buenísimo eso.
1: Bueno, contanos acerca de tu actividad, tu trayectoria, para aquellos que todavía no hemos tenido la posibilidad de conocer tu laburo, tu trabajo.
2: Bueno, yo soy actor transformista ya hace casi 25 años, soy el imitador uh-huh, de Susana Jiménez, ya la conocen a Susana, ¿no?
1: Claro, sí, por supuesto.
2: Porque sí, sí. Susana tiene, no tiene, ahí viaja mucho para allá, no sé si claro, tiene casa, pero sé que viaja mucho.
1: Mirá, te cuento, aquí en el departamento de Colonia, ella tiene una propiedad, una casa en un lugar muy apartado, pasando Carmelo, en la zona conocida como El Faro, es un club de campo, y ahí prácticamente ha estado con su hija durante alguna temporada, pero principalmente se ubica en el este, para la zona de José Ignacio. Pero bueno, claro, obviamente hay un vínculo con Uruguay porque ella siempre ha tenido buenas referencias para con nuestro país. Y obviamente, además, por la penetración que tiene la televisión argentina en este departamento y en esta zona, es conocida, es una artista conocida.
2: Es una diva. Uh-huh. Bueno, yo soy imitador, digamos, oficial, uno de los pocos que tienen, porque no les gusta mucho, no ha reconocido mucho a sus imitadores, no es uh-huh, como Moria, que por ahí es más accesible, viste que Susana es más difícil de llegar, y tampoco le gusta que la imiten mucho, porque uh-huh, dicen que la ridiculizan y que ya no, nunca le gustó mucho, pero bueno, tuvimos la suerte de estar ahí, y aparte los vamos a esperar con un show donde va a haber humor, donde va a haber participación, donde va a haber juegos, donde hay una parte emotiva, donde se muestra como la esencia del artista, se van a reír, se van a emocionar, así que tienen que venir. Y esto es el lunes 24, uh-huh, que me dijeron que allá es una fiesta como muy importante. Nosotros tenemos el Día del Amigo acá, uh-huh, como una fiesta así también, como que media parecía que la gente sale mucho a festejar. Pero generaron también como una prenoche, como para las noches anteriores, que también haya actividades y que la gente tenga algo como para hacer también.
1: Bien, una linda iniciativa, además esto del intercambio desde lo turístico y lo cultural, que permite opciones y diversas posibilidades para los visitantes a Colonia y los propios colonienses que quieran darse una vueltita. Y me contabas sobre tu actividad transformista y esto, si bien no es muy digamos conocido en Uruguay, sí obviamente tiene artistas que han o que llevan a cabo este género. ¿Cuándo empezó todo esto? Me decías que ya hace unos cuantos años.
2: Sí, hace unos cuantos años que ya vengo trabajando, trabajé mucho en Mar del Plata, 19 uh-huh. temporadas ahí en Mar del Plata, acá que es una plaza turística como sí. muy importante que tenemos, y después hicimos la verdad que teatro, hicimos de todo. Uh-huh. Ahora estamos incursionando también en algo de tele, hace poquito estamos grabando para un programa acá de gente gordita, con cariño, que le decimos que se llama Cuestión de Peso. Estamos grabando también para Canal 13, así que haciendo de todo un poco, la verdad que es una linda profesión y que nos ha dado muchas satisfacciones. Y la gente, por suerte, lo recibe bien, porque esto también está bueno decirlo, es un espectáculo familiar, con un vocabulario adecuado, no hay nada grosero, no hay nada como fuera de contexto, es un espectáculo... Yo al trabajar tanto tiempo en la costa, estoy trabajando para la familia, porque en vacaciones uh-huh. la gente está con los nenes, ¿viste? Obvio. O sea que tenemos un espectáculo adecuado, y eso también está buenísimo, que los padres también traigan a los nenes o pidan los nenes para venir a vernos, que la verdad que a mí me encanta particularmente, porque esto que te decía, ¿no? Habla de una apertura y de una como yo lo siento como una madurez social, ¿viste? Como una cosa de crecimiento de la sociedad que la verdad que está muy, muy interesante.
1: Bien, además de Susana, ¿qué otros personajes aparecen?
2: Hacemos todos. Uh-huh. En este caso traemos a Susana, pero hago Moria, hago Silvia uh-huh. Azul, hacemos casi todos los personajes que hacemos y después tenemos personajes propios. Y trabajamos mucho con la parte de stand-up y con la gente, que uh-huh. también eso es... el público siempre... me dicen que por ahí la gente, el público uruguayo es como más tranqui, como sí. más reservado. Viste que el argentino es como más invasivo, ir de como más avasallante, digamos. Uh-huh. Así que bueno, vamos a ver ahí qué es lo que pasa también. Yo creo que también es porque hay que animarse, ¿viste? Hay que animarse uh-huh. y hay que romper por ahí con ciertas estructuras que está bueno también.
1: Claro, claro. ¿Viste la serie de Moria?
2: Sí, tenemos mucha gente trabajando. Estuve vestiendo, lo hicieron en el teatro acá, un teatro de Buenos Aires, uh-huh. que es el Lola Membrives.
1: Sí.
2: Estuve vestiendo y maquillando a los chicos que trabajaron ahí, que estuvimos trabajando para Netflix. Che, Netflix es la empresa. Uh-huh. Y la serie está genial, está súper bien contada, tenemos muchos amigos laburando y la verdad que emocionante ver la verdad que a mí me encantó.
1: ¿Te gustó a vos? ¿Conocés Colonia?
2: No. Bueno. La primera vez que vamos, así que la primera vez que voy a Uruguay, estuve en muchos lados, pero Uruguay nunca, bueno. nunca estuvimos. Allá tenemos un actor transformista que es de Buenos Aires, que se fue a vivir allá en Montevideo, que es Pablo Atkinson, que
1: sí, lo conocemos.
2: Hace muchos años que está ahí, que fue como un pionero en la plaza, la verdad uh-huh. que ese chico genial. Ahora se está abriendo un teatro, Teatrón, creo que se llama, uh-huh. que es un teatro, un espacio que generó él. Así que siempre lo estuvimos en contacto por él, pero no la primera vez que tengo la posibilidad de ir, así que súper contento de conocer a la gente de allá.
1: Bueno, que disfrutes, que la pases bien y que obviamente sea el inicio para un intercambio interesante y que, bueno, sea disfrutado por todos aquellos que elijan estar presentes este fin de semana con estas actividades que se promueven aquí en Colonia. Muchas gracias por esta entrevista, mucho éxito.
2: Gracias, muchas gracias, saludos para todos.
1: Muchas gracias, gracias. Bueno, conversaba con nosotros el transformista que va a estar presentándose en este fin de semana. Hay una intensa actividad que organiza precisamente para la presencia de Ale Teseli con su show. Está movida después le vamos a pasar algunas otras actividades que hay para este 24 de agosto, pero está movida, decíamos, o movido el fin de semana, porque se han organizado una serie de propuestas y una de ellas tiene que ver con esta que nos pasaba el dato el querido amigo Jorge Basalo, el contacto, además Vilamajó 1821, ahí está el Hostel La Estancia. A partir de las 20 horas hasta las 2 de la mañana, en los días 21, 22 y 23 y la noche de la nostalgia, el 24, hay reservas para, obviamente, poder disfrutar de esta propuesta. 091-279717. Seguimos compartiendo la mañana aquí en la 93.5. Tenemos un pedido muy especial que nos acaba de llegar. Queremos compartirlo con ustedes. Habitualmente no hacemos este tipo de avisos, pero se comunicaba con nosotros Alejandra y nos decía: soy Alejandra de Giorgi, de Colonia del Sacramento. Quería pedir si pueden avisar que perdí mi matrícula de la moto entre el Shopping Colonia y la UDE. La matrícula es LSA 9519 y deja su teléfono de contacto. Aquellos que tengan información se pueden comunicar aquí con la radio o por el 099-50-17-26. La matrícula es LSA 9519. Si nos está escuchando Virginia, ya está pensando en una redoblona para la quiniela. 9519 y el teléfono es el 099-50-17-26. También saludamos al Morro que está escuchando el programa. Buen programa, abrazo para vos también. Muchas gracias por estar ahí. Seguimos en la mañana de la 93.5. ¿Cómo estás?

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1: Ya lo tengo y es un privilegio siempre tenerlo. Lo vemos casi todos los fines de semana en las canchas, pero pocas veces porque sé que trabaja mucho. Tenerlo en vivo es un desafío importante. Carlos Manda, el privilegio de tenerlo como siempre aquí en la emisora. ¿Cómo le va? ¿Todo bien?
2: Muy bien, ¿cómo están todos por ahí? Muy bien, arrancaron bien, con ganas, con fuerza.
1: Sí, estamos con toda la energía acá. Ya cargó la batería Fernando, el operador, así que estamos bien. Justamente, ¿cómo anda de baterías, Carlos, en tema político? Que siempre es como los celulares, ¿no? Dura 24 horas, hay que recargar y seguir, porque, a ver, se puede gestionar, se puede hablar, pero es una encrucijada permanente en ese puesto donde usted está.
2: Es tremendo, es un lugar donde muchos quieren estar, llegan muy pocos, donde hay mucho ego, donde hay mucho poder, donde hay demasiada política y donde se maneja decisiones que influyen muchísimo en el futuro de mucha gente. Por eso es complejo.
1: Bueno, hasta incluso en una elección depende muchísimo si se vuelve o no se vuelve. Estoy hablando del Club Peñarol. ¿Cómo han sido estos tiempos en donde siempre se los mira de costado, siempre se los ataca? Hay gente que está a favor, hay gente que está en contra. ¿Cómo se va llevando el día a día, Carlos? Porque yo sé que usted es una persona negociadora que trata de empatizar con todo el mundo, pero hay veces que por momentos debe decir, bueno, muchachos, paren un poco.
2: Mira, uno va aprendiendo esto. Es decir, yo tengo un gran defecto para estar en el lugar donde estoy,
1: sí,
2: que es que yo no soy político, no, para nada. La verdad no soy nada político. Y muchas veces me encuentro diciendo mis verdades que no son las verdades de todos. Mm. Y bueno, tengo enfrentamientos. Te digo más, un día estaba en la urgencia de sanatorio y bueno, me vinieron a recriminar unos simpatizantes de un club grande por alguna situación en la cual yo marqué la línea. No es fácil, pero bueno, lo bueno de todo esto es que todos los días tenés un problema diferente.
1: Sí.
2: Entonces, y el otro día fui a la final de Ofi en Dolores, con el presidente, sí. Y me di cuenta, porque me dice, pero yo no entiendo por qué nos odian tanto, ¿no? ¿Verdad? ¿Viste? ¿Por qué no? Se hizo la mejor gestión de toda la historia del fútbol uruguayo, con los clubes ganando lo que jamás pensaron, nadie pensó, ni nosotros pensamos que podíamos haber generado tantos recursos para los clubes.
1: Pero parece que no alcanzara, ¿no? Como que no es suficiente, nunca alcanza.
2: Nunca alcanza. Pero bueno, y con todo eso, bueno, fuimos a... yo me quedo con la imagen eso, ¿no? De que sobre todo por las redes, que la cual, ¿viste? Esto que todo el mundo está insultando por las redes, anónimamente. Y me fui con el presidente y llegué con un poco de tiempo, fuimos a almorzar en Dolores. Y yo nunca me imaginé que todo el mundo se levantara para sacarse fotos con el presidente. Todo el restaurante.
1: Sí, sí. No sé si coincide conmigo, yo le dije a mi madre el otro día, después del presidente de la República, la persona que más se acuerda de la gente es del presidente Lauf, casi siempre, ¿no? Es la segunda en la escala.
2: No tenga duda, pero a mí lo que me dice, sí aprendí yo, de viejo lo aprendí. Una cosa es lo que se dice y otra cosa, que todo el mundo después te quiere salir en la foto, ¿verdad? Pero todo el restaurante, mira que no quedó nadie sin pedirle sacarse la foto con él. Entonces ahí te das cuenta, te das cuenta que muchas veces uno puede ser criticado y eso, pero cuando vos haces un camino y dejaste una huella profunda, la recompensa es eso, y te das cuenta cuando pasa este tipo de situaciones. Es una persona que se hizo querer muchísimo, y mucha gente, como bien decís vos, estar del otro lado del mostrador y tuvo mucha oposición, hicieron denuncias penales, nunca se demostró nada, todo lo contrario, un tipo sumamente honesto, correcto. Y yo le pregunto, ¿ahora vas a tomar alguna represalia? Porque te juiciaron delante del país y no se te...
1: Sí, la época de los derechos de televisación fue, era carne viva todo, ¿no? Era a ver quién salía mejor parado. Era una locura. Claro.
2: Y vos sabés que no incapaz de hacer una denuncia penal con la gente que realmente hizo una denuncia penal muy fuerte, muy dura. Y se demostró en la justicia que no había absolutamente nada, era un tema político. Y yo tenía esa cualidad que no tiene odio, no es una persona franca, se sienta a conversar con doña María, con don José.
1: Puedo dar fe porque a mí sin conocerme, que Nacho Alonso siempre ha sido una persona muy permeable, hasta estado en otra punta del mundo, me ha ayudado cuando hacíamos los relatos de las eliminatorias en otra emisora, es una persona muy hecha y derecha y conmigo nunca uno, jamás.
2: Con todos, te digo más, te da otra. A mí me invitó, que yo no era ejecutivo en ese momento, pero a mí me invitó para el de Qatar, ¿verdad? Y apareció una persona ahí que yo no conocía, estaba muy conocido. Él me invitó porque él se asesoraba mucho conmigo a nivel deportivo, ¿no? Él tiene varios asesores. Una persona muy inteligente,

0: esta persona, ¿cómo llegó? Y eso, dice, no, dice, fue una promesa, era un periodista de Rivera, que no tenía, realmente no tenía posibilidades ninguna de poder viajar al Mundial, pero él me dijo, si nosotros clasificamos, me prometió que que él de su bolsillo me iba a pagar el viaje. Y escúchame, te pagó el viaje, estaba ahí con nosotros, sí. Y una persona realmente, y cada mundial, si vos supieras toda la gente que él cubre de su bolsillo y los gastos,
1: sí,
0: para que vaya, es tremendo, no es la AUF, es el bolsillo de él, ¿sabes? ¿Verdad? Así que yo estoy muy reconfortado con haberlo conocido, con haber trabajado con él. Es una gran persona.
1: Bien, Carlos, tema justamente de derecho de televisación, estamos ya promediando la temporada y lentamente a paso de tortuga, pero se va acomodando todo. ¿Cómo es la realidad ahora con esta nueva gestión? En su momento se habló mucho de que, para mí, mala información para asustar a los clubes, porque no entiendo el por qué se decía que se iban a ir a mitad de año, hasta ahora sigue todo normal. ¿Cómo ha sido el paso a paso con torneos, con todo lo que es esta? Para mí ha tenido mucha difusión, desde primera división hasta formativas, que no se televisaba, ahora se hace todos los fines de semana. ¿Cómo es el proceso?
0: Mirá, se han dicho tantas cosas. Hoy, por suerte, se está cobrando. Todos, creo que uno de los grandes beneficiados no solo fueron los equipos fútbol, sino fue el periodismo en general, que tiene muchísimo más espacio para poder trabajar. Y por ahora se está acomodando todo muy bien, sin ningún tipo de problema. Hay alguna diferencia, pero son a nivel de particular entre Antel y Tenfield, porque no sé, todavía no sé si se pusieron de acuerdo o no, pero están en eso, pero los contratos se siguen cumpliendo. Pero yo creo que si lo hubiéramos preparado así, no hubiera salido tan bien como salió ahora. Sinceramente, ahora, el problema que existe hoy en el fútbol uruguayo, sí es cierto que para llegar a este punto se ha generado mucha deuda a nivel de clubes con la Asociación Uruguaya de Fútbol.
1: Hay muchos problemas económicos en los clubes y eso me ha sorprendido, hasta números insólitos de equipos que uno pensaba que estaba bien económicamente y la están pasando muy mal.
0: Muy mal. Acá la clubes que fueron históricos, como grandes protagonistas de fútbol uruguayo a nivel internacional, que están endeudados mal.
1: Y a los derechos de televisión anteriores hasta pedían años adelantados.
0: No, están subsistiendo, porque sí. Pues yo te explico. El derecho de televisión es un dinero importante que se está cobrando. Eso ya es como que te dan un cheque, pero vos ese cheque ya lo tenés que ir a descontar para poder cumplir con las obligaciones. Entonces, lo que conseguiste fue un documento en el cual vos podés contar el dinero para poder vivir, pero todo el endeudamiento que generaste se te va a ir sacando de a poco. ¿Soy claro lo que te digo?
1: Sí, te entiendo.
0: Entonces ponele ahí, no me gusta hablar en nombres propios, pero hay clubes que están muy complicados porque la pasión puede más que la razón. Entonces, si a vos te entra, a cada club te entran 2 millones de dólares, ¿no?, por año. Y si vos gastás 3 millones...
1: imposible.
0: De un millón por año. Y si a su vez vos tenés una deuda de 15 millones de dólares, se hace un cuello de botella tremendo. Entonces, ¿qué hace la AUF? No, el dinero es del AUF. Los derechos son de los clubes, pero la AUF lo maneja. Entonces, ¿qué hace? Primero se le paga a los jugadores y después vos tratás de buscar las soluciones para pagar a los empleados, a los cuerpos técnicos, a lo que sea. Y por eso...
1: Sí, y hasta a veces uno mira el periodo de pases, Carlos, no hablo de la B, porque creo que por momento me parece que la B está más centrada que la divisional de privilegio en tema de periodo de pases y las economías. Veo a veces moverse muchos jugadores, entran y salen, y siempre vemos los mismos problemas económicos, y a veces uno se pregunta cómo hacen para sobrevivir ante tanto movimiento de dinero.

0: De los más de 200.000, 220.000 pesos por partido, una locura.
1: Por eso te estoy diciendo que no es acá pasa por la gestión de los directivos.
0: Claro.
1: Los clubes que están bien gestionados son los que están hoy, y además las diferencias ya no son como eran antes, que los grandes hacían la gran diferencia con, ya no hace la diferencia con grandes contrataciones. Las grandes contrataciones no vienen para acá, hay pocos.
0: Sí.
1: Vos tenés que hacerlo con mucha infraestructura, con mucho trabajo, con mucha cabeza, con mucho genio. Es decir, hoy la SAR compara un esto, ¿por qué? Porque son responsables sobre el patrimonio que ellos se compran.
0: Sí.
1: En cambio la civil no se compromete, entonces viene otra directiva y deja la deuda para la otra y la otra y la otra y así sucesivamente. Hoy hay deudas tremendamente importantes en el BPS de la civil, cosa que la sociedad anónima tiene que cumplir sí o sí, porque vos tenés el patrimonio,
0: sí,
1: puesto,
0: claro,
1: en eso. Entonces no se debe nada. ¿Me entendés lo que te quiero decir?
0: Sí. Eso es un, se, como quien dice, se pasa el muerto uno al otro y después termina pagando las consecuencias del club, ¿no? Es una cosa,
1: exacto,
0: es una cosa tremenda.
1: O están embargados en el BPS, lo que sea. Entonces hay muchas cosas.
0: Y acá hay una cosa, Carlos, que era como le decía a algunos y me daban la razón, quizás otros no, que acá no es AUF con torneos y tampoco Stenfield con Paco Casal. Acá también vale un poco la conciencia que vos bien marcabas del mal gasto, o sea, que si tengo uno, gasto tres. Ahí también es importante que el dirigente tenga pies y cabeza a la hora de administrar los dineros de cualquiera sea que tenga los derechos de televisación. Es una locura.
1: Exactamente, es así. Hoy yo creo que la AUF necesita un par de años para hacerse del dinero que puso, que pidió prestado a la AO, que le dio a los clubes para poder sostenerse hasta ahora. ¿Qué está haciendo la AO ahora? Se está quedando con los dinero, paga a los jugadores, se va cobrando un porcentaje chico, porque hay tantos clubes que están complicados que si los hubiera dejado, les hubiera soltado la mano, no pueden competir más.
0: Sí.
1: Entonces ponele, dejan un 20% para los embargos y entonces pueden cumplir con las obligaciones, pero están embargados.
0: Sí.
1: ¿Me entendés lo que te digo?
0: Sí, una locura. A nivel para
1: no hablarlo, es el caso de muchas, sí, instituciones que empezaron con una gestión comprometedora, firme, que está creciendo hoy. No es porque, escúchame, vos sabés que uno de mis hijos es Plaza Colonia.
0: Sí.
1: Y
0: la responsabilidad que ustedes llevaron siempre con Chiqui García, amados o criticados, nunca pusieron por delante sus apellidos por encima de la Sociedad Anónima Deportiva. Siempre fueron muy ecuánimes, siempre pensaron en el bolsillo, pensaron que todos tuvieran lo mínimo indispensable y no desproporcionarlo económicamente, que a la postre tuvieran que irse casi más de ya 12 años, ¿no? 12, 13 de administración.
1: 14 años.
0: Y
1: este mes que viene se van a hacer una sorpresa tremenda, se va a hacer una inauguración increíble acá en el complejo. Yo no sé cuánto hace que ustedes nos pasan por el complejo.
0: Yo hace tiempo que no voy. Me debo una visita porque siempre tengo cosas para hacer. Pero
1: se van a tomar una sorpresa tremenda. Estamos hasta el presidente de la Conmebol va a venir a inaugurar.
0: No, don Alejandro.
1: Diciendo, ¿no?
0: ¿Cómo se lleva con don Alejandro usted?
1: ¿Eh?
0: ¿Con don Alejandro cómo se lleva, don Domínguez?
1: Muy bien. Por eso. He comprometido a Bielsa, he comprometido a Forlán, he comprometido al presidente.
0: Bielsa, con lo sociable que es, Carlos, no dudo. Pero
1: podemos traer hasta el presidente de la República.
0: Bueno,
1: para inaugurar algo que ustedes lo tienen acá 10 minutos y no se van a aprender. Es algo de primer mundo para, y está en Colonia.
0: Si ustedes me lo permiten, la semana que viene me voy en la Chiva y me doy una vueltita por ahí.
1: No, bueno, vengan, que serán bien recibidos y se van a dar cuenta.
0: Mira, voy a ir por ahí para verlo en carne propia.
1: Con Chiqui lo que queremos es dejar cosas y cada vez vamos
0: Es que ustedes nunca pararon. A ver, esto no,
1: hubo un presidente de un club local que dijo, ¿hasta dónde quiere?

0: crecer. ¿Hasta dónde quieren crecer? Y nosotros lo que queremos es sentirnos bien nosotros y que el fútbol de Colonia tenga la posibilidad de tener todos los elementos para pasar la diferencia. Y la vamos a hacer, lo vamos a hacer.
1: No, ese predio ha crecido. Yo hace un par de años que no voy y yo sé que crece y crece y crece. Y hasta me sorprendo cuando me dicen que tienen tal cosa, X. Y me sorprendo. La semana que viene no voy a estar por ahí.
0: El gimnasio más increíble del Uruguay. Bien. Con eso te digo todo. Pero falta un mes porque hay que armarlo. Está todo hecho.
1: Pero igual me quiero dar una vueltita. Hace tiempo no voy por el complejo, Manet. Carlos. Dime. Tema selección, pasaron los meses, yo sé que la relación con Marcelo Bielsa siempre fue no muy fluida, pero ¿qué dejó, ahora pasando los meses más tranquilo, ahora con el inicio de Diego Forlán, pero qué dejó, dejó digamos un legado dentro de la estructura AUF? Hay que renovarlo por completo. ¿Qué dejó Marcelo Bielsa como persona y como alguien que sabemos que es una persona sapiente y que trató de siempre darle una enseñanza a los demás?
0: Mira, primero estamos hablando de un señor que no sabe mentir,
1: sí.
0: Que es sumamente inteligente, que tomó esto muy apasionadamente, y que tenemos un complejo hoy también en Uruguay envidiable. Ha mejorado muchísimo lo que comenzó el maestro Tavares, hoy es una realidad, un sueño. Ha dejado una huella de trabajo, de exigencia, de formalidad muy importante, que Diego Forlán lo resalta. Esto no es lo que yo conocía. Y también para mí tuvo el gran problema de que se nos iba una generación dorada,
1: sí.
0: Y bueno, y no era fácil para él, era fácil poder marcar la línea en eso, ¿no? Y a la huella me parece que quedó bien claro que si hubo algún roce fue porque se nos fueron varios históricos seguidos, todos sí. Juntos, ¿viste? La selección uruguaya es muy joven.
1: Sí, por medio de edad muy bajo. Estamos en pleno proceso de rearmado. Siempre toda transición y todo recambio generacional cuesta por lo menos un periodo, por lo menos, fácil. Carlos.
0: Hola, ¿me escuchás?
1: Sí, te escucho, ahora sí te escucho. Sí, justo empecé. Bueno, perfecto.
0: Hola, poquito que toqué acá, estoy justo arriba del auto, estos autos que son automáticos, todo
1: sí,
0: eso, que te
1: hablan. La tecnología cuesta, sí, eso. Pero mientras me escuche, mientras estamos con Carlos Manda, ahora pegadito va a estar Jorge Sanguinetti en el final. Cuando esté conectado, le quiero preguntar si me está escuchando.
0: Hola.
1: Hola, ¿me escucha ahí? Sí.
0: Sí, te escucho perfecto.
1: Perfecto. No, que iba a entablar, para dejarlo tranquilo, porque sé que anda con sus asuntos. Es una pregunta que uno se imagina. Obviamente, esto es un interinato hasta las próximas elecciones del Meta 27, que imagino que Ignacio Alonso o gran parte de esta dirigencia va a intentar ser reelegida. La intención, pregunto desde la ingenuidad, es, si se puede decir, tratar de copiar lo bueno, copiar un formato de trabajo como en Argentina, que esa generación que tuvo de Malasia 97, Pekerman, que la mayoría de los cuerpos técnicos fueron esa generación, así esta generación que tuvo Tabar con un Forlán, con el Flaco Fernández, que veo que está en su 15, su 16, el Russo Pérez, tratar de mantener esa escuela. Y también ser más terrenal con los temas económicos. ¿Cuál va a ser el perfil en caso de estar 4 años más? Si va a mantenerse o tratar de copiar una idea que para mí es lógica, porque Forlán tiene su sapiencia, el Russo lo tiene, y hay muchos de esa generación que están dentro del predio.
0: Mira, yo estoy cerca, muy cerca. Lo mío es el fútbol.
1: Sí.
0: Y estoy muy cerca. Y te puedo asegurar que la línea que Diego quiere continuar de la línea que teníamos con el maestro Tavares en el sentido de esa comunión que había con la gente, que creo que fue lo que de repente Bielsa quedó en el debe, fue no por mala relación con la gente, no, por la forma de ser de él, que era un tipo que no tenía esa química para el trabajo, segundo trabajo, tercer trabajo
1: deportivo y cultural, porque el maestro Tavares hasta se involucraba con los chiquinines de las distintas categorías para saber cómo le iba a la escuela, si le iba mal, le iba bien, si le iba mal había un reto y una bajada de línea a los padres, en todo era el maestro Tavares en ese sentido.
0: No, repetime la pregunta.
1: No, digo que hasta ese tipo de cosas, en la parte cultural del futbolista, que se involucraba muy de lleno en ese tipo de cosas, en ese tipo de cosas lo marco.
0: Sí, no, es decir, vos sabés que las generaciones son todas diferentes.
1: Sí.
0: Y hoy la generación que de este siglo, sí, estamos ya en el 2023, es diferente a la que yo me formé, claro, es diferente a la que se formó mi padre, son diferentes. Entonces hay que saber llevar, saber manejar, y algo muy importante es llegarle al jugador, al ser humano. Eso para mí fue un rol muy importante, tan importante como el trabajo en la semana. Y nosotros nos encontramos, por lo menos por lo que yo vi, yo estoy muy cerca de él, sí, un Diego Forlán muy inteligente, con una preparación mental muy desarrollado para la media, y que se dio cuenta que tenemos una buena base, porque el Mundial, sinceramente, nos sentimos todos frustrados porque no pasamos, pero la selección mereció mucho más suerte. Con suerte no sé nada, pero es verdad lo que digo, recibo muchas flores, y que tenemos una base importante de jugadores que rindieron bien. Si yo te hablo de la línea de cuatro que jugó Uruguay, nadie me puede decir que no rindió. Si hablamos de Bentancur, para mí es un campeonato extraordinario. Si hablamos de Araújo, lo mismo. Nosotros ya tenemos una buena base. Nos falta alguna cosa, que ahí va a ser el trabajo de Diego de amoldarse a lo que necesitamos y lograr realmente conseguir. Y esto va a ser muy importante en el campeonato sudamericano que va a ser la sub-20. Él va a tener que mostrar su impronta, su trabajo, para después en el partido, no vamos para Japón y para Corea en septiembre, ver el trabajo, y ojalá pueda seguir desarrollando todo lo que se hizo bien, desarrollándolo, y lo que se hizo mal, corregirlo. Nada más que eso.
1: Lo único internacional en amistosos es la gira por Asia, ¿o hay algún otro partido, Carlos?
0: Estamos buscando más. Bueno, estamos buscando uno ahí, por ese, en Costa Marfil, porque son viajes muy onerosos, largos, y estamos tratando de sacar la mayor cantidad de partidos cerca de Asia.
1: Sí, ahí hay un banco económico muy importante, y el cachete de Uruguay tiene que hacerse valer.
0: Claro, nosotros hoy necesitamos como ese oxígeno, nosotros, los partidos, y eso para poder seguir con todo esto que se está avanzando, ¿no? Es como yo te digo, necesitamos 2 años nosotros de mucho cuidado económico para dejar la AUF impecable, que todos los clubes estén ensañados con un contrato importantísimo que se pueda manejar solo con una buena gestión.
1: Bien, Carlos, lo libero y charlamos en otra ocasión más de otros temas más, y bueno, como siempre, agradecido del otro lado que haya estado junto a nosotros.
0: A las órdenes, como siempre.
1: Abrazo, nos vemos. Carlos Manta, integrante de la mesa ejecutiva de la Asociación Uruguaya de Fútbol. Este último plano de la entrevista, ese titular de necesitamos 2 años para reestructurar, si bien en el derecho a televisación y otras cosas. Creo que el paso de Bielsa desde esta parte, el Bill Metal, creo que costó bastante caro, por eso creo que va a ser entrenadores terrenales. No digo baratos, pero de sueldos que realmente, si te dice valgo 5, que esos 5 lo valgan.
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1: A cuartos de final le ganamos a Coquimbo Unido. Mi querido Calamar de Saavedra soy yo. Y bueno, del otro lado del charco, justamente rival también de Platense, muchas gracias a Montevideo City Torque por los servicios prestados, el conjunto Citizen, que tiene una historia, que tiene un mar de fondo, se puede decir así, como otro equipo del ascenso. Estuvo una génesis y está muy involucrado. Me empezó a hacer un poco la historia para que la di en pocos minutos para este presente Fernando Sinzolo del otro lado. ¿Cómo te va? ¿Todo bien?
2: Celo.
1: ¿Cómo andas, estimado? ¿Todo bien?
2: Bien, bien, acá en... Parece Londres esto, Montevideo, una cosa de loco. Así como, no sé...
1: ¿Una neblina?
2: Y sale el sol 10 minutos y volvemos... Hace como 3 meses que no vemos el sol acá en Montevideo. Es una cosa
1: es una locura,
2: loco.
1: Una locura.
2: Tremendo. Está bravo Montevideo.
1: Acá no te entusiasmamos ayer que salió el sol parte del día, ya hoy está encapotado, no hay vestigios que salga el sol. Pero bueno,
2: es
1: mi
2: complicado.
1: Amigo... después escuché el audio que le mandé, porque le expliqué unas cosas que pasaron en el pasado, de unas cosas que hablaban por interno, después escúchelo. Pero bueno...
2: Después lo escucho, bueno, sí, después lo voy a escuchar. Sí, sí.
1: Vamos a hablar de lo que es, en breve síntesis, me marcaste un poco la génesis de este Montevideo City Torque, que antes era Torque, que viene desde la liga, digamos, amateur de Punta Carretas, surgió... esa posibilidad de jugar a nivel profesional y apareció una familia mexicana con apellido Aquino que hizo posible por lo menos la construcción de lo que es ahora.
2: Sí, bueno, yo te cuento un poquito la historia. Nosotros recién habíamos arrancado con Rumbo al Ascenso, hacía un par de años que estábamos con el programa y bueno, un día me llama un amigo y me dice, viste que hay intención de un equipo de jugar a la Liga Punta Carretas de entrar en el fútbol de AUF. Me intenté interiorizar, ¿viste? Como cuando pasa este tipo de historia, que después pasó muy seguido, por ejemplo, los Halcones, que fue gente que vino a conversar conmigo también, bueno, Canadian, etcétera. Hemos visto fundaciones de varios equipos en estos 22 años que tenemos de programa. Y me empecé a interiorizar y, bueno, llegué a un gimnasio en la calle Andes, donde había un muchacho, Marcelo Yaurreche. Hablo con él y me dice, mirá, tengo un equipo en la Liga Punta Carreta, se llama Torque. Ahí me explicó que él había estudiado en la UTU, que Torque era una medida de fuerza, claro. Bueno, etcétera, etcétera. Y quedamos en eso.
1: Se utiliza
2: me
1: mucho
2: dice,
1: el automovilismo.
2: En esta semana está por venir un uruguayo que vive en México hace muchos años y que bueno, quedó en ver a ver si podemos... colocar al equipo en la selección uruguaya de fútbol. Bueno, pasó eso, pasaron como 15 días, los 15 días me llamó por celular una persona que hablaba mexicano, el típico mexicano, y se presenta, me dice, mira, soy Raúl Aquino, con mi padre que también se llama igual, queremos fundar un equipo, yo sé que vos hablaste con Marcelo por este tema, le digo, ¿dónde estás vos? Mira, estoy cerca acá de la selección uruguaya de fútbol, vine a traer los papeles, y se vino hasta casa. Y en casa empezamos a conversar de alguna manera. Me llevó al complejo, allá en la calle Curuzú-Cuatiá, que viene a estar atrás del viejo complejo de Liverpool, el de Lomas de Zamora. Y bueno, empezamos a hablar, me mostró el proyecto que tenía, ya tenía los terrenos comprados en aquel momento. Y bueno, y ahí empezó una muy buena relación con ellos. Marcelo fue el técnico el primer año, que salieron campeones del torneo clausura y perdieron la final con Oriental de La Paz. Después ya Marcelo no dejó de pertenecer al club, increíblemente, digo, porque fue él el de la idea, el que puso el nombre, la idea del club Torque, y quedó la familia Aquino encargada justamente del club, y fueron momentos muy difíciles donde en algún momento hasta pensaron desafiliar al equipo por problemas económicos. Y bueno, pasado el tiempo llegó Luis Bruno, el ex vicepresidente nacional, que había tenido contacto con la gente del City, y bueno, a partir de ahí el City compra la franquicia, por decirlo de alguna manera, y a partir de ese momento, en lugar de ser Club Atlético Torque, pasa a ser Montevideo City Torque. En el medio de todo eso, hubo una fusión con Huracán del Paso de la Arena. Ya se había hecho hasta la camiseta, el escudo, absolutamente todo, y finalmente no prosperó. Hubo inconvenientes entre Huracán y Torque, y esa fusión que se había hecho nunca se pudo concretar en los hechos. Yo tengo una camiseta de ese club que increíblemente nunca ni siquiera jugó un partido. Es decir, terminó Huracán por su lado y Torque por el otro.
1: La podés monetizar.
2: Así. Y después vino lo del City, hasta el día de hoy, digamos, que estamos en una institución totalmente diferente a aquella génesis de lo que fue el Club Atlético Torque.
1: No, te decía, Fernando, que la podés monetizar. Decís, yo tengo la camiseta histórica que nunca no jugó un partido de fútbol, la podés pasar a moneda, pues un día si tenés ganas...
2: Te digo más, tiene tres números porque era la radio donde estábamos en aquel momento.
1: Claro. Yo mucha gente a veces, con el tema de las televisaciones ahora, nos fuimos enterando que la mayoría de los que están trabajando actualmente, que me marcás vos, ahora está gerenciado por esta familia, sí. Muchos de los colegas que están armando se hablan, pero uno estaba en City, sí, no, ahora estoy acá, porque eran los mismos dueños, ahora estamos acá. Siempre se da esas charlas y escuchamos un poco de que... por eso la prolijidad con la que se maneja Huracán, capaz que lo deportivo no tanto, pero por lo menos a nivel estructural está todo más o menos encaminado. ¿Te sorprende que, a ver, capaz que no sorprende, pero que se haya mantenido City? Obviamente venía con plazos, venía con objetivos. ¿Realmente te sorprendió que se mantuviera tantos tiempos y ahora sea esta realidad?
2: No me sorprende, digo, porque ellos tienen una estructura típica, digamos, por más que los dueños del City son árabes, tienen una estructura inglesa, ¿no? Es decir, ellos calculan la cantidad de años, tienen equipos en parte del mundo, ¿no?
1: Sí.
2: Acá en América hay varios equipos. Yo no sé si Bolívar actualmente, porque en un momento se habló del Bolívar de La Paz, que podía estar gerenciado, bueno, hay equipos en Ecuador.
1: Creo que no pudieron hacerlo, pero quedaron como una especie de accionistas, algo así,
2: me parece, ¿no? Ahí está, en Ecuador sé que hay un equipo que pertenece a ellos.
1: El Guayaquil, bueno, el City,
2: Girona,
1: sí.
2: España,
1: el Bahía.
2: ¿Perdón?
1: El Bahía, el Guayaquil City, no me acuerdo bien.
2: El Guayaquil City, Bahía también. Es decir, ellos tienen una estructura a nivel mundial. Y yo creo que en Uruguay lo que ellos priorizan es el tema de la mano de obra, por decir de alguna manera, y que los costos son muy bajos.
1: Claro.
2: Entonces, desde ese punto de vista, yo creo
1: Fernando,
2: Montevideo City Torque, sí, para ellos es algo netamente positivo. Y si a eso se le suma todavía el tema de los buenos resultados, bueno, más que más. Fíjate que ayer, yo no sé por pasar de fase cuánto dinero hay, pero seguramente fácil debe haber 700, 800 mil dólares por pasaje de
1: Copa. Y por cada victoria, ¿no? más plata. Por cada victoria que se logra y más la localía tiene un dinero fijo.
2: Claro,
1: le han logrado, claro, varios objetivos, así que de andar fácil de entre los 4 y los 5 millones de dólares ya acumulados, fácil. Torque,
2: totalmente.
1: Más.
2: Vos sabés que el otro día hablaba con la gente de Boston River, que también tiene un gerenciamiento hace muchos años, que es
1: venezolano.
2: Un venezolano libanés. Y me decía el presidente Roberto Perdomo, me decía, nosotros hace años que no recibimos dinero. Y le digo, ¿cómo no reciben dinero? Y dice, no recibimos dinero del inversor, digamos, porque nos autosustentamos. Es decir, estamos yendo constantemente, bueno, este año no le está yendo tan bien, pero hace 6, 7 años que están yendo o Libertadores o Sudamericana, y es el pasaje de fase que ha tenido varias veces Boston River, también le ha dado mucho dinero, y bueno, y con eso se están solventando.
1: Bien, genial, eso es bueno. Ayer hablábamos con Carlos Manta, que bueno, ya conversamos por interno de las distintas cosas que tiene nuestro fútbol, que, a ver, saliendo de esto, de Torque, momento Torque, me decía que había muchos equipos que están en situaciones algo críticas de lo económico, y esto va independientemente de quién sea la cabeza pensante de los derechos de televisación.
2: Hubiese
1: sido Tenfield, hubiese sido AUF. Acá el problema es la mala administración de los clubes, no si Paco Casal daba mucho, daba poco, no daba nada, y si AUF paga o no paga en fecha, la cuestión de los dineros de los derechos de transmisión. Acá hay un problema de estructural y mental de las presidencias a la hora de administrar.
2: Sí, estoy de acuerdo contigo. Hoy lamentablemente, las sociedades que continúan siendo civiles tienen grandes problemas económicos, ¿no? Lo vivimos con Defensor Sporting, que terminó siendo... Defensor para mí es el tercer equipo en este país.
1: Y con tal
2: por
1: de
2: todo,
1: hacer...
2: ¿no? Por cantidad de socios, por títulos, por gente, es el tercer equipo. No le digo tercer grande porque creo que hay dos grandes y después el resto viene años luz. Pero sí el tercer equipo y sin embargo terminó yéndose a la B y hace muchos años que Defensor no pelea ni siquiera el tercer puesto. Danubio, otro de los equipos importantes de nuestro país, para mí el cuarto en importancia, hoy está en zona de descenso y estaría descendiendo en pocos años dos veces. Equipos, vos fijate la tabla del descenso hoy en primera división, son todas asociaciones civiles, Progreso, Cerro, el propio Wander, el propio Danubio, son todas asociaciones civiles, es decir, porque tienen crecimiento desde el punto de vista económico. Ese es el gran problema que yo veo. Yo defiendo las asociaciones civiles, ojo, porque creo que tienen una independencia que no tienen las sociedades anónimas, pero que en este país son necesarias las sociedades anónimas, sí, son totalmente necesarias, porque no lográs crecer. Yo he visto clubes, por ejemplo, en la C, te decía recién Boston River, Albion, otros equipos que hoy están en primera división, que vos lo veías hace años atrás y no tenían para pagar el agua, mirá lo que te estoy diciendo, el agua que consumen los jugadores en un partido de fútbol. Y hoy esos equipos tienen complejos deportivos, juegan copas internacionales, tienen muy buenas divisiones formativas, es decir, son necesarias en nuestro país las sociedades anónimas, pero, como siempre digo, se pierde también el tema de la independencia de tener la institución, ¿no? Y más cuando tomás alguna sociedad anónima que no trabaja en forma conjunta con la civil, que hay muchas, y eso es el gran peligro que hay, de no trabajar conjunto con la civil, y ahí crean resquemores entre la parte civil y la sociedad anónima, que terminan lamentablemente malas relaciones después.
1: Claro, ¿no? Se genera una desproporción de actividad, de inversión en el fútbol, que lo descapitaliza la SAD, y a veces los clubes quedan de una mano atrás y otra adelante, que terminan descompensados económicamente.
2: Totalmente de acuerdo, es así. Pero bueno, yo creo, no tomo el modelo argentino, donde mucha gente, creo que en Argentina está más politizado el tema que otra cosa, pero en Argentina se habla de muchos clubes que no quieren conformar sociedades anónimas deportivas, pero me parece que por ahí, por el lado de Argentina, no es imitable a nuestro país, digamos, porque ellos son 44 millones de personas y nosotros somos 3 millones y medio. Hay mucha diferencia, cualquier club en la B o en la C de Argentina tiene 15 a 20 mil socios, y eso en Uruguay es totalmente imposible.
1: No, y a su vez, que si bien no las admiten, no las quieren, pero hay mucha sociedad anónima encubierta en Argentina, ¿eh? Sociedad anónima deportiva, hay mucha. Por ejemplo, Defensa y Justicia, Bragarnik es uno de los principales, pero no están admitidas como tal, pero las hay. Muchos clubes hay que hay aporte de dineros externos y traen jugadores invierte y después las dejan
2: Te pongo un ejemplo muy claro en Uruguay, que para mí Liverpool también es exactamente lo mismo.
1: Sí.
2: Es decir, Liverpool tiene un gran dirigente como es José Luis Palma, un dirigente que coloca de su peculio el dinero, pero no deja de ser prácticamente una sociedad anónima. En los papeles no lo es, pero en la práctica prácticamente lo es, porque es un socio prácticamente en exclusiva, que es el que pone el dinero y el que realiza todas las obras para la institución. Es decir, no es, pero lo es también. Parece un contrasentido, pero es así.
1: Bien, se viene una nueva fecha del ascenso ahora este fin de semana. Mañana me toca estar en campo de juego para Plaza Colón. Veremos cómo va la fecha y cómo ves ese reclamo que lo tuviste en exclusiva. Uno no lo ventiló hasta que no lo largaras vos. Era casi una traición. Pero ¿cómo pinta ese reclamo? ¿Tiene asidero o no tiene asidero?
2: Y mirá, yo en ese tema vos sabés que no te puedo opinar. No puedo opinar porque las dos partes dicen que tienen razón.
1: Oh, es bravo eso.
2: No es esto como, por ejemplo, una inhabilitación de un futbolista o algún caso medio parecido. Esto es totalmente diferente. Se habla de un preparador físico que ingresa, digamos, con otro título, digamos, pero que cumple realmente actividades de preparador físico. Yo, si hoy me tuviera que jugar, te diría que está más para el no que para el sí de Plaza. Ah. Pero es un tema bastante vidrioso. Digo, no estoy, digamos, no estoy hoy como para opinar, digamos. Yo escuché una parte y escuché la otra. Me quedo un poquito más con lo que me dice Plaza. Con lo que
1: te dice Rentistas.
2: Me convenció un poquito más, pero es un tema vidrioso, es un tema que
1: sí, hay
2: cualquiera
1: que leer la letra
2: de las dos bibliotecas puede tener razón.
1: Veremos qué pasa. Plaza se asentó en la punta. Veremos si lo puede revalidar con Colón. Creo que agarró de la camiseta Plaza. Depende de sí mismo para mantener la regularidad. Pero bueno, está muy parejo.
2: Yo creo
1: parejo.
2: Que hoy Plaza, después de lo del golpazo que pegó el otro día frente a Fénix en Capurro, ganándole 4-1 con autoridad, yo creo que Plaza hoy es el gran candidato. Plaza tiene que ver el tercero, porque suben los dos primeros.
1: Claro.
2: Y ya le sacó 5 puntos, en un campeonato muy parejo como este, le sacó 5 puntos al tercero. Yo creo que Plaza es un equipo que el otro día lo mostró, llegó 3 veces en el primer tiempo, hizo 3 goles. ¿Mm? Maneja muy bien la parte defensiva, juega muy bien de contragolpe, a un toque, son jugadores rápidos, tiene a Lucas Carrillo en gran momento.
1: Sí.
2: Tiene goleadores adelante, muy bien Vergara, muy bien González. Es un equipo que está sólido. Y yo creo que si sigue más o menos el campeonato en esta, me parece que Plaza, como lo dije a principio de año, es el gran candidato a ser campeón de la otra vez de la segunda división profesional.
1: Bien, perfecto. Fernando, contigo voy haciendo el cierre. Primero te despido a ti, te agradezco como siempre y estaremos en charla permanente.
2: Dale, un abrazo muy grande, a las órdenes.
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12: Muy buenos días, estimados oyentes. Vi parla Alessandro Maggi y de esta manera damos comienzo al programa del día de hoy, sábado 22 de agosto de 2026, Italia Pertuti, un espacio necesario. De los estudios de Mágica FM, la 93.5, para Uruguay y el mundo, también online a través de fmmagica.uy, con la producción de Pablo Revetria. Único programa del dial que difunde de manera integral la cultura italiana en el departamento de Colonia. Bien, para el programa del día de hoy pasamos al contenido, como lo difundíamos en nuestras redes. Tendremos la entrevista central a integrantes de la Asociación Profomento del Hogar de Ancianos, doctor Luis Massa. También tendremos una nota a la realizadora, la joven realizadora Colomba Diseñi, que con un como cortometraje que nos va a contar ella, participa del 26º Festival Internacional de Escuelas de Cine, que se realizó en Montevideo desde el pasado martes hasta ayer viernes. Muy interesante y realmente donde participan y de alguna manera de allí salen las nuevas tendencias y también, por qué no, los nuevos talentos del cine uruguayo. Es un festival internacional, no solo de Uruguay, sino también participan escuelas de cine de distintas partes del mundo. Y como siempre tendremos información, opinión, música italiana. Y comenzamos hoy con un clásico. Vamos a empezar el programa con Franco Simone, Paesaggio.

0: Escuchábamos a Franco Simone Paisaggio. De esa manera comenzábamos con la parte musical de Italia per Tutti del día de hoy. Bien, como decíamos, Montevideo fue escenario esta semana de la 26ª edición del Festival Internacional de Escuelas de Cine, que es un encuentro organizado por la Escuela de Cine del Uruguay y también por Cinemateca Uruguaya, que desde el año 2000 se ha convertido sin duda en un espacio de referencia para conocer las nuevas tendencias del cine. Esta edición, como decíamos, de esta edición participaron 49 cortometrajes realizados por estudiantes de 44 escuelas de cine de 28 países, incluido Uruguay, en propuestas de ficción, no ficción y también animación. El festival no solamente exhibió los trabajos de jóvenes realizadores, sino que también promueve el intercambio y la formación a través de clases magistrales, mesas redondas y encuentros con profesionales del cine. Además cuenta con un jurado profesional y también un jurado estudiantil, y la entrega de premios, los premios están destinados justamente a apoyar a la continuidad de estos estudiantes, de estos jóvenes, que muchos de ellos lo hacen como trabajo de fin de carrera, estos cortometrajes, y justamente los premios son para que sigan, para estimular a estos jóvenes realizadores a seguir con las actividades. Todos los eventos fueron realizados en Montevideo y fueron de acceso libre y gratuito. Bueno, dentro de esta importante selección internacional también encontramos una producción uruguaya, La piel del tiempo, de Colomba Diseñi y su equipo, una obra que aborda, es el tema del programa del día de hoy, aborda con sensibilidad el paso del tiempo, la vejez y la autonomía. Hoy vamos a conversar entonces con, hicimos una nota, vamos a conversar con su realizadora para conocer un poco cómo nació este cortometraje y, bueno, también qué significa para una joven formar parte de un festival de esta característica. Escuchamos el audio.
1: Estamos con Colomba Diseñi, una de las realizadoras del cortometraje La piel del tiempo, que en esta ocasión participa en el 26º Festival Internacional de Escuelas de Cine 2026. Hola, Colomba.
2: Hola, ¿cómo va? Muchas gracias por la invitación, Alex.
1: Bien. Bueno, contanos un poco cómo surge La piel del tiempo y, bueno, ¿qué te llevó a ti a contar esta historia a través del cine?
2: Bien. Este cortometraje documental se realizó en el marco de la carrera de comunicación de la UDELAR. La motivación de este cortometraje fue porque estamos muy acostumbrados a consumir narrativas cinematográficas que responden al viaje del héroe. ¿Qué significa esto? Una protagonista que atraviesa desafíos y transformaciones llenas de adrenalina, pero en la vida cotidiana esos cambios no siempre son tan explícitos, y justamente ahí radica el valor de contar nuestras historias, las historias propias, las historias individuales también se atraviesan por una historia colectiva. En este cortometraje nosotros hablamos del edadismo, que es la discriminación a las personas mayores, tanto sea porque se infantilizan o porque quedan segregadas de un montón de aspectos sociales. Entonces queríamos poder darle ese lugar en pantalla.
1: Bien.
2: En Sandra... Ah, perdón.
1: No, bien, es decir que está el título, La piel del tiempo, tiene... O sea, se relaciona fuertemente con el personaje de la historia elegido.
2: Ah, sí, sin duda. Sandra es una mujer de 83 años, activa y vital, y a través de ella encontramos un poco la posibilidad de narrar la vejez desde otro lugar al que estamos acostumbrados. No para negar el paso del tiempo, la dependencia o el deterioro que puede implicar la vejez, que eso sabemos que es algo que puede suceder, sino también para reconocer que todos esos aspectos conviven y que también puede haber otras cosas que se atraviesan en la vejez, que puede ser un empoderamiento, y un poco era como el juego entre esta cosa de la fragilidad del cuerpo y también de la potencia de cargar tantos años y de todavía ser una persona vital. Creo que ahí aparece como una dimensión profundamente humana, que es la vejez como territorio de contradicciones, donde el cuerpo se transforma y la identidad se reafirma.
1: Bien. Bueno, participar de este Festival Internacional de Escuelas de Cine, digo, es un gran reconocimiento, importante, ¿no? Me imagino. Bueno, ¿qué significa para vos, bueno, llegar con este cortometraje a este festival? Y bueno, ¿qué esperás, si bien son de los primeros o el primero que haces, digo, pero qué esperás del público? ¿Qué se lleva al público? ¿Qué pensás o qué querés que se lleve el público después de verla?
2: Sí. Bueno, primero para nosotros como realizadores, porque no soy la única que participó, yo estuve como directora, Valentina Yu como editora, Valentina Ferrari como productora, Santiago Blanco como camarógrafo. Para el equipo, ser parte de este festival es un honor re grande. Como estudiantes de cine, que nuestro corto se pueda proyectar en pantalla grande, verlo, poder invitar a gente querida a que se vea en el cine, es un orgullo tremendo, es algo muy muy lindo. También algo que agradezco, Pila, de este festival es que se pueda promover el cine nacional. Hay un montón de cortometrajes, de largometrajes que se están realizando en Uruguay y es re importante que estos espacios habiliten la proyección de los mismos. Y por otro lado, como que el foco para nosotros en torno a este documental es que la gente se lleve la importancia de poder representar la vejez y de poder, más que nada, también poder pensarnos a las mujeres y a la mujer mayor como protagonistas de su propia vida. Se cree que en la vejez somos coprotagonistas de la vida de los demás y hay como una idealización muy grande en torno a la juventud eterna, pero bueno, esto es un poco la propuesta de poder pensarnos protagonistas a lo largo de la vida y en las diferentes etapas. Creo que filmar la vejez es una decisión política, y bueno, el valor del cine documental radica un poco en poder transformar nuestra percepción de la realidad, sino que no se trata solo de registrar, sino de aprender a mirar diferente, y eso es un poco la invitación, aprender a mirar desde otro lugar la vejez.
1: Bien, tremendamente interesante, y más de una persona tan joven como vos. Colomba, bueno, contanos brevemente, bueno, comenzó el martes este festival, ¿hasta cuándo dura? Contanos un poco brevemente los premios, cómo está integrado el jurado, mínimamente contanos un poco sobre eso.
2: Bien, el festival empezó ayer, 18, y iba a durar hasta el viernes, en donde inclusivamente ese día se va también a proyectar diferentes cortometrajes. Hay una selección, por un lado, de cortometrajes uruguayos de ficción y de no ficción, y también de diferentes partes del mundo. Hay de Bélgica, de Alemania, Inglaterra, Brasil, de un montón de continentes y países. La verdad que yo siempre recomiendo el consumo de cine más vanguardista, te puede abrir muchísimo la cabeza, y se va a estar proyectando en Cinemateca y el viernes en la Sala Zita Rosa, y al final de la jornada del viernes se va a hacer la entrega de premios, donde los premios incluyen montos para alquileres de equipo, cursos para la escuela de cine, como que son un montón de oportunidades para que estudiantes y realizadores puedan seguir apostando por el cine, por hacer cine.
1: Bien, muchísimas gracias, Colomba, por tu tiempo, y bueno, que tengan éxito. Ya es un éxito haberlo hecho, que estén en el festival, y bueno, pero siempre no viene mal un premio. Muchísimas gracias, saludo a todo tu equipo y hasta la próxima.
2: Muchas gracias a vos. Hasta la próxima.
0: Seguimos en Italia per Tutti, un espacio necesario. Escuchábamos a Colomba Diseñi, realizadora del cortometraje La piel del tiempo, que presentado en este 26º Festival Internacional de Escuelas de Cine. Realmente no cabe agregar nada, ha sido muy clara la joven acerca de la expectativa del festival y sobre todo de lo que significa para ella el cine documental y en este caso orientado hacia la vejez y hacia la mujer. Vamos ahora al la primera tanda del día de hoy. Ya volvemos, ya tenemos en estudios a los integrantes de la Comisión Pro Fomento del Hogar Dr. Luis Massa de Colonia. Ya volvemos.
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0: Seguimos aquí en Italia per Tutti, un espacio necesario desde los estudios de Mágica FM, la 93.5, en el programa de hoy, sábado 22 de agosto de 2026. Ya tenemos acá en estudio a María Teresa Torres, secretaria general de la Comisión Directiva del Hogar Massa, y también a la señora Ana Maciera, integrante, en este caso, de la Comisión Fiscal. Buenos días, muchas gracias por estar acá en el programa.
1: Bueno, buenos días, yo agradezco la invitación, la oportunidad que nos brindan de que podamos venir a este espacio para plantear situaciones y cosas lindas que ocurren en el Hogar Massa.
2: Bueno, buenos días, Alessandro, y muchas gracias por la invitación. También reitero lo mismo, de este espacio tan escuchado, tan seguido en Colonia.
0: Muchas gracias.

0: Bueno, la asociación, el hogar de ancianos Luis Massa, es una institución de larga data y con una, obviamente, una larga trayectoria y un fuerte vínculo con la comunidad, sin duda, ¿no? No sé quién quiere, cualquiera de los que quiera comenzar, no sé si María Teresa, pero me gustaría, digo, para comenzar, que contaran un poco cuándo se funda, cómo fue la evolución. Sí. Y bueno, después seguimos.
1: Bueno, estuvieron muy bien, ¿no?, ponerle el nombre del creador, el que tuvo la idea, digamos, de crear un hogar para ancianos, el doctor Luis Massa. En los años 1970 empezó a reunirse con personas de la comunidad y, bueno, y también contó con el apoyo muy importante de la familia Bernardi, que donó el terreno. Eso fue un gran paso, porque si no hubiera sido mucho más difícil, ¿no? Más caro construir el hogar. En los años 1972 se comienza la construcción. Y otro aporte importantísimo fue del arquitecto Miguel Ángel Odriozola, que hizo los planos y la dirección de obra totalmente gratuito. Digo, esos son los dos grandes bloques, podemos decir, las dos patas importantísimas para que el hogar pudiera llegar a concretarse.
0: Bien.
1: Bueno, no sé si ella quiere hablar en la actualidad.
0: María Teresa, tal vez capaz que un poco lo que nos contaban fuera de micrófono, interesante, bueno, cómo al principio el hogar era para ancianos, digamos, para gente mayor, pero que eran autosuficientes, y ahora no. Contanos un poco, bueno, sobre esa realidad y cuáles son las principales necesidades que enfrentan. Obviamente, lo voy a reiterar, por más que la gente lo sabe, pero hay que decirlo. O sea, ustedes trabajan honorariamente, es una comisión, o sea, más allá que, obviamente, tienen el apoyo de la comunidad, pero es todo a fuerza de horas y de tiempo hacia que es el bien común en este caso, ¿no?
2: Sí. Cuando el doctor Massa crea el hogar, lo hace para personas autoválidas, o sea, personas que se movieran por sus propios medios. El paso del tiempo y hoy la realidad que tenemos es totalmente diferente, porque la mayoría de los residentes, tenemos 35 residentes, y son dependientes totalmente. Hay muy poquitos los que se valen por sus propios medios. Hay una cosa, una característica, que antes, por ejemplo, un promedio de edad de 70 años. Hoy tenemos un promedio de edad de 90, porque entran cada vez más mayores, cada vez más grandes. Bueno. Y al ser una organización sin fines de lucro, que no se busca, vamos a decir, el sacar rédito de todo eso, siempre contamos con la colaboración de la comunidad, con los entes del Estado, pero es una lucha constante todos los días, porque vamos a decir, la base, a fuerza de sacrificio, de compromiso, el famoso voluntariado. No es decir voluntariado, sino que uno se tiene que entregar a ese voluntariado para cumplir con determinados objetivos que tenemos que llegar.
0: Sí, porque detrás de eso hay personas, hay personas, vidas, hay historias.
2: Claro. Y que no solo se busca tener un lugar, tenerlos con dignidad, tenerlos con todas, vamos a decir, de la manera mejor posible para que ellos dentro del lugar que están lo puedan disfrutar. Porque es muy triste que de pronto, nosotros tenemos casos, por ejemplo, que las familias prácticamente no existen. La familia, hay gente que va todos los días, pero hay otras personas que no, que se dan cuenta que no tienen un familiar. Y justamente estás en un hogar de ancianos, donde necesitas el apoyo, el cariño, tenés tus compañeros, pero qué cosa más linda que llegue un familiar a verte.
0: No hay.
2: Y esas cosas hoy día
1: lo necesitan,
2: sí,
1: ellos.
2: Lo necesitan, el afecto. Aparte de tenerlo bien y que se sientan cómodos dentro de ese lugar.
0: Claro, que no sea un lugar que
2: De depósito.
1: ¿Cómo se dice ahora? Un depósito de ancianos. Bueno, el hogar fue creciendo en cuanto a eso, ¿no? En 55 años, digo, hay un director técnico, un médico, hay directoras, dos personas que se encargan cada una del área humana, digamos, de los residentes, la otra, la parte un poco administrativa, un psicólogo,
2: enfermeras,
1: fisioterapeuta, o sea, tienen con todo. Y otra cosa que a mí siempre me interesa aclarar es que dice, ay, ¿cómo cobran? Se cobra una cuota necesaria, porque si no sería imposible mantener una persona. Un adulto mayor requiere, como ella decía, dependiente, requiere de pañales, de más cuidadoras, porque no se los puede dejar solos.
0: No.
1: Entonces, mientras unas atienden un aspecto, las otras personas están ahí, vigilando que no les pase nada, por ejemplo.
0: ¿Y cómo es el día a día, el funcionamiento? Me gustaría un poco que lo compartieran, digo, la rutina que tienen, porque yo vi el predio, es hermoso, tienen, no sé si una huerta, digo, es un lugar amplio.
1: Bueno, la huerta la lleva adelante una compañera de la comisión, justamente. La idea al principio fue que participaron en el inicio varios residentes que estaban bien,
0: claro.
1: Pero hoy en día ya no cuenta con el apoyo de... No pueden, o sea, físicamente no les da como para ir allí y sacar yuyos o ayudar en algo, ¿no? Como al principio fue.
0: Y, ¿Y cuál es el principal desafío? No sé si el objetivo es ampliarlo, o la capacidad, no sé. Vi que, obviamente, tuve la suerte, pude participar en esa correcaminata del sábado pasado, que si bien no fue un día muy lindo, pero tuvo su repercusión,
1: sí,
0: y la gente, había bastante gente, más que, digo, a veces Colonia, hay 3-4 eventos del mismo fin de semana, mismo de correr o eventos de beneficio, etcétera, bueno,
1: claro.
0: Pero por suerte hubo un grupo interesante
1: de caminantes y corredores,
0: lo decía, si bien conocía de nombre a este hogar, pero gracias a haber participado, vi el predio,
1: lo conocí,
0: claro. Más allá de lo que fue después la parte deportiva. Me gustaría entonces que, bueno, obviamente que más allá de difusión del evento, el evento de esta correcaminata fue para recabar fondos. ¿Cuál es el objetivo hoy? El principal de
1: esos
0: hogar.
1: Fondos.
2: El principal objetivo de esos fondos es ampliar el hogar, porque el edificio actual en un momento fue muy cómodo, pero hoy día nosotros tenemos muchas sillas de rueda, tenemos andadores, y el espacio que tenemos realmente queda muy reducido. Lo que es comedor es lo que ellos comparten también para la parte social. Entonces, a través de Covian es la entidad que nuclea los 13 hogares sin fines de lucro del departamento de Colonia. Entonces, a través de Covian se brindó el apoyo para que a través de una gestora se realizaran diferentes proyectos para los distintos hogares. Y entre esos está el Hogar Massa. Se presentó un proyecto al Ministerio de Transportes y Obras Públicas para hacer la extensión del edificio.
0: Uh-huh.
2: Y en este momento ya está presentado, no hemos tenido respuesta, porque eso se tiene que estudiar, donde una parte la pone el Ministerio, que son alrededor de los 2 millones de pesos, y 1.200.000 más o menos es lo que nosotros tenemos que recaudar para poder dar por finalizada esa obra. Tenemos planteado un megaproyecto en distintas etapas. Esta sería la primera parte.
0: Uh-huh. ¿Y cuál sería ese megaproyecto?
2: Y bueno, seguir, porque...
1: Es un salón multiuso,
2: es un salón multiuso.
1: Para no usar solo el
2: para
1: comedor.
2: Para no usar, el comedor es un salón multiuso.
1: Ampliar la capacidad.
2: Que en este momento se haría el salón y una batería de baños para luego seguir ampliando.
0: Bien. ¿Qué otras actividades tienen en vista a futuro?
1: Bueno, creo que hay un bingo, ¿no? Planificado, no sé si para el mes de octubre, septiembre, octubre, irse, porque tenemos que recaudar 1.200.000, ya lo dijo la compañera.
0: Sí, sí,
1: todavía. Claro, porque los ministerios, también se ha hecho convenio con BPS, por ejemplo, para ampliar la cocina anteriormente, y también el hogar tiene que poner una contraparte. Claro. Los organismos del Estado ponen. Y eso fue muy importante, los convenios con BPS para el crecimiento del hogar. Porque, como decíamos, el doctor Massa lo funda, pero después había que mantenerlo. Entonces, uno de los convenios importantes fue con BPS, y hay algunos residentes que BPS le paga la cuota cuando tienen ingresos muy bajos, cuando la familia no puede, que se llama los cupos camas. Son personas que están pagas por BPS. Entonces, eso económicamente al hogar le sirvió muchísimo, ¿no?
0: ¿Y que hay un porcentaje o son casos específicos?
1: Caso específico
0: social,
1: que es el total, ¿no, María Teresa? Toda la cuota.
2: Claro. Lo que se llama cupo cama en este momento son 49.700 pesos, que es lo que aporta el BPS para algún
1: cada
2: grupo
1: residente.
2: De esos
1: que, que no tienen recursos.
0: Claro, que están en una situación de dificultad económica.
2: Pero nosotros tenemos residentes con ingresos muy bajos, el cual también a través de todos los beneficios y todo lo que se recauda, se va cumpliendo con los requerimientos de esas personas.
0: Sí, para poder...
1: Si se los atiende a todos por igual.
2: Por igual.
1: Hay personas sin familia, por ejemplo, que ganan muy poquito y bueno, se lo atiende igual que todos.
2: Sí, sí, es todo parejo, para todo el mundo es igual.
0: No sé, para las dos me gustaría preguntarle, porque es una obra muy, desde mi punto de vista, algo muy, muy importante, y sobre todo por lo que decíamos, lo comenté hace un rato, pero porque claro, estamos hablando de personas, en muchos de los casos, que no tienen familia, o que la han perdido, o que no tienen por distintas...
1: o que no están presentes por diversos motivos.
0: Por distintos, claro. Distintas circunstancias de la vida. Ahora, ¿qué significa para ustedes trabajar? Porque trabajar diariamente por el bienestar de estas personas, de estos adultos mayores. Porque es una edad en la cual se supone que, más allá de las dificultades que muchos pueden tener, pero se supone que es la edad donde uno tendría que disfrutar, estar tranquilo.
1: Claro, exactamente.
2: Bueno, justamente es lo que se busca, que se los trate con respeto, con dignidad, que sientan la compañía, el cariño de estar ahí y estar cómodos. O sea que yo soy de la idea que, bueno, cuando uno se hace grande, que es la parte de la vida donde tendría que estar mejor, donde debe estar disfrutando de un montón de cosas por todo lo que fue sembrando, porque no es solo que son adultos mayores, sino que tienen toda una trayectoria, la experiencia, la sabiduría, que es lo que nos están dejando a todos nosotros.
0: Exacto.
2: Entonces, valorar todo eso y situarse desde el punto de vista de la empatía, desde el cariño, el compromiso.
1: Y ahí
2: todo.
1: Habría que agradecer que si bien cobran un sueldo, pero digo, la directora, que es la que está en la parte humana, Paula Talmón, las cuidadoras, porque ellas a veces nos comentan, de esas personas que la familia no viene, las que brindan el cariño son ellas, que a veces les cuentan cosas, o bueno, en fin.
2: No, y que
1: están ahí presentes,
2: no
1: cuidan.
2: Y además, por ejemplo, ellas le organizan, por ejemplo, un sábado, la tarde de música.
1: Ah,
2: y
1: cantan, las actividades.
2: Y hacen baile, diferentes, ellos tienen diferentes actividades. Pero, por ejemplo, muchas, y en general, las muchachas son las que crean ese clima de alegría y ellos participan, ya sea, suponiendo una lotería o música, o que les canten o que bailen. Y que lo hacen además con los profesores de gimnasia y todo eso, pero para ellos la alegría grande es que puedan participar de todo ese núcleo donde realmente se sientan bien.
1: Se reciben también planificando con la directora voluntarios que quieran ir a estar con ellos, a leerles, o como dice ella, alguna cosa divertida. A veces va algún cantor, algún artista, algún grupo de folclore, de baile ha ido. Hay que avisar y pedir permiso, digamos, para que se organice el tiempo, ¿no? Pero estamos abiertos, siempre fue así el hogar.
2: Hay mucha gente que colabora, no es solo el aporte económico, sino el otro aporte.
0: Exacto.
2: De ir a dar una mano y a que ellos vean que realmente son importantes, porque No es solo decir que se sientan, mira, no. Ellos tienen que estar estimulados también dentro de lo que pueden para poder sentirse cómodos en un lugar que prácticamente es su casa. Es su casa.
1: Por eso se llama hogar, claro. Exacto. Porque otros son residenciales, son de otro tipo, ¿no? Que también, claro, digo, están allí, las personas residen, pero aquí es un hogar.
2: Claro.
0: Vaya diferencia.
2: Claro. Hogares no sin fines de lucro.
0: Exacto.
1: Sí.
2: Porque no se busca el rédito económico, sino que...
0: A eso quería ir.
1: No hay ningún propietario, nadie gana con esto, sino que andamos justito siempre con el presupuesto.
0: Quería ir un poco a eso, porque justamente ustedes que están en este tema, digo, porque últimamente a nivel nacional y local ha habido grandes problemas.
1: Sí.
0: Lamentablemente es un tema que... No se ha, digamos, el Estado uruguayo no lo ha resuelto como en otros países, por ejemplo, que el Estado da una parte a los hogares y otra parte es gestionado por lo privado. Eso acá en Uruguay no sé si algún día, ojalá.
1: Bueno, en este caso sí, pero claro.
0: Pero
1: hay que fundar.
0: Pero no es a nivel nacional, son casos puntuales.
1: El departamento Colonia, ¿no? Es pionero en eso, debemos decir, en los hogares sin fines de lucro. Pero, es el departamento Colonia.
0: Ah, sí.
1: Porque yo no sé si en otros departamentos está tan organizado así, sí, como el caso de Cobián.
2: Claro, bueno, yo le voy a contar. En Montevideo hay 14 hogares sin fines de lucro. Los demás son residenciales.
0: Exacto.
2: O sea que el fin de lucro no se busca, como le dije nuevamente, sí, el rédito económico.
0: Exacto.
2: Lo otro es una empresa, un negociado, claro, un negocio.
1: Sí, sí, que pretende ganar dinero. Acá para ganar dinero habría que cobrar muy caro.
2: Claro.
1: Muy caro, y ya las personas, digo, no todo.
0: Y no es el objetivo tampoco.
1: Y no es el objetivo ganar. Sino que exacto, alcance el presupuesto.
2: Y como le decía, 14, 13 tiene Colonia. Es el departamento.
0: Solo sí. Es bueno, muy importante esto.
1: El departamento de Colonia es el que tiene.
2: Colonia es el que tiene 13, y en los demás departamentos hay 1, 2, como máximo 3 en algunos. Y en otros no hay. ¿Se da cuenta?
0: Sí, sí.
2: Sin fines de lucro. Hay residenciales,
0: claro, son claro, para lucrar, y claro, lucran con la tercera justamente edad, con la gente mayor. Muchos los tratan bien, o sea,
1: sí,
0: están bien.
1: Hay de calidad, pero
0: ahora,
1: por eso digo,
0: estamos
1: son
0: hablando,
1: muy caros.
0: Sin saber, capaz sí, que me quedo corto, pero mínimo, 1.200, $1.500 por mes, de ahí para arriba.
1: Creo que te quedas corto.
0: Y me
1: más
0: quedo
1: de
0: corto, 100, por lo menos,
1: mil pesos.
0: Yo tengo el caso, sí, que ahora ya no está más, pero
1: algo conocido.
0: De mi abuela materna. Y bueno, estaba en un residencial en Montevideo, estaba bien, pero digo, después la familia, qué análisis, qué medicamento.
1: Ah,
0: o sea,
1: no, y tiene que tener a su mutualista, tiene que tener,
0: o sea,
1: todos los servicios médicos. Sí, sí,
0: o sea,
1: aparte.
0: Y hay que ver que quién puede sostener eso, ¿no? ¿Cuánta
1: sí,
0: gente?
1: ¿Cuántas familias pueden?
0: Exacto.
1: Claro.
2: Además, hay otra cosa, por ejemplo, cuando hablamos del personal en general. Son gente que también tiene su familia, que tiene sus problemas, que tiene, como en cualquier familia.
0: Claro.
2: Sin embargo, dejan todo en el hogar y tratan de... ellas apartan su casa con respecto a lo que es su trabajo, y ahí usted les va a ver esa muestra de cariño, esa manera de ponerse en el lugar del otro, de sentarse a pintar, de hacerles una canción, de cuando están almorzando, estar con ellos y viendo a ver de qué manera pueden colaborar. El agradecimiento a ese personal que
1: sí,
2: realmente está siempre bien
1: puesto. Sí, que es la base, ¿no?
2: Que es la base,
0: claro.
2: ¿Sí?
1: Porque nosotros no podríamos ir todos a cumplir esa función, digo, es imposible, ¿no? Por la edad que tenemos también,
0: sí,
1: ya somos
0: no,
1: un poco mayores.
0: No, después un poco lo que decía María Teresa, que claro, ellos, además de estar bien atendidos, cuidados, lo importante es que se sienten, están entre pares, digamos, pares por la edad, digamos.
1: Sí, decirlo, claro,
0: ¿no?
1: Claro.
0: Y que se sientan, como decían ustedes, es su segundo hogar, porque del momento que dejan
1: su casa
0: claro, por los motivos que sea, o porque los hijos no se pueden hacer cargo, o por un tema económico, o por un tema de salud.
1: Claro.
0: Yo recuerdo, el médico nos dijo, yo lo tengo... pero clarito en la mente, cuando no se dio cuenta mi abuela que tenía que apagar la luz del living, le dijeron, mirá,
1: sí,
0: está, no puede,
1: sí,
0: no puede
1: o
0: estar,
1: el gas
0: no puede
1: que estar, queda abierto, gas, viste, no, los peligros, o la puerta abierta.
0: Un ejemplo, digo,
1: claro,
0: que parece algo, capaz que para ustedes algo muy básico para
1: claro,
0: ustedes, pero digo, y sin embargo, tenía 80 y pico de años, estaba vivía sola, digamos.
1: Sí, sí, pero sí, bueno, sí. Llega un momento que hay que, hay que resolver.
0: Pero también es muy importante el tema de la familia también, digo, que muchos no... Claro, no tener esa contención es muy difícil, ¿no? Y así todo, no todas las familias lo hacen, o sí, algunos. Es cierto. Cada familia, como digo yo, claro, es un mundo, ¿no? Es una realidad.
1: También hay un periodo de prueba, ¿no? Y la persona ingresa por su propia voluntad.
0: Bien.
1: Si está lúcido, digamos, va y firma un consentimiento.
0: Eso es muy importante.
1: No es cuestión que vaya obligado. Hubo un caso, creo que se quiso ir. Sí. Uno solo en muchos años. Pero puede pasar. Y respecto al personal, yo quería agregar que ha habido cursos de capacitación, porque también, aunque tengan muy buena voluntad, pero hay cosas, ¿verdad?, que hay que prepararlas. Y bueno, y lo han hecho, la mayoría del...
2: Sí, sí, siempre que hay cursos se asisten.
1: Tienen voluntad de hacerlo, digamos.
2: Sí, Cobian organiza también distintos tipos de charlas y eventos donde participan el personal de los 13 hogares del departamento, ya sea en cuanto a cocina, en la parte de bueno, hace poco tuvimos uno en Colonia Suiza sobre lo que es eutanasia y suicidio asistido, que justamente en la mañana fue para el personal y para los profesionales, y a la tarde fue para las familias, y distintos cursos de cocina, de diferentes cosas.
1: Y también el del trato y el manejo, ¿no? Porque, cómo mover una persona en cama, no es nada fácil, y ella tiene que cuidar su físico también, pues la cuidadora se tiene que cuidar, no lesionarse la columna, o todos entendemos, ¿no?, lo que es manejar a una persona que está... que no es autoválida.
2: Y en este momento nosotros contamos con personal joven.
1: Sí, sí, por suerte. Ha habido una renovación.
2: Una renovación ha habido del personal, y es bueno ver esas muchachas.
1: Hay enfermería también, que no lo mencioné, cosas que mencionamos. Claro.
2: Sí, tenemos el director técnico.
0: Que es un médico.
2: Es un médico. Sí. Después tenemos la directora, que es Paula Talmón. El psicólogo, que es Valerio Machuca, el fisioterapeuta, Juan Alemán. Tenemos las enfermeras, que ahora no me acuerdo el nombre.
1: Sí, yo no me acuerdo los nombres.
2: Y después tenemos las cuidadoras, que ya le digo, son un grupo humano muy que hay que valorar, por el hecho de que, primero que nada, hay que estar.
0: Sí, claro.
2: Porque no es fácil. Y en este momento tenemos gente joven que se ocupa de que cada vez que tiene una oportunidad de capacitarse y de tratar de brindarle al residente desde el punto de vista lo mejor que tiene.
1: Lo mejor, exactamente.
0: Bueno, les agradezco mucho. Están los micrófonos siempre abiertos para cualquier actividad del hogar.
2: Muchas gracias.
0: Y bueno, la verdad que es un placer haberlos tenido acá en Italia per Tutti. Hasta la próxima, y la verdad que un trabajo...
1: Otra cosa muy importante, que el hogar, siempre que se avise, como yo te decía, por una cuestión de organización, se puede ir a visitar. En un horario lógico, ¿no? Digo, los horarios de las comidas y eso, bueno. Pero es un hogar abierto, no es que no se pueda, que no...
2: Bueno, también, además hay que agradecer, la población de Colonia,
1: siempre
2: que salimos a pedir,
1: siempre
2: responde.
0: Es a colaborar, los comercios, no es pedir, es colaborar.
2: Sí, es colaborar. Siempre están abiertos a todo lo que nosotros venimos a solicitar. Como así también algunos entes del Estado, el caso de la Intendencia o cualquiera.
1: Sí, hay organismos del Estado que colaboran.
2: Que colaboran también, sí.
0: Muy bien, muchísimas gracias.
1: Muchas gracias a ustedes.
2: Las órdenes, que pase bien.
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0: Seguimos aquí en Italia per tutti, un espacio necesario de los estudios de Mágica FM, la 93.5. Y también nos pueden seguir online, allí donde la radio no llega, que llega a todo el departamento de Colonia y más. A través de fmmagica.uy. Realmente un trabajo muy valorable, destacable, lo de todos los que trabajan a favor de el hogar Dr. Luis Massa aquí en Colonia. Y también algo de resaltar, como decían, Colonia tiene 13 hogares sin fin de lucro, y la verdad es uno de los pocos departamentos que allí lo tiene. Hoy, como se habrán dado cuenta, el programa de alguna manera trata el tema de la vejez de distintos ángulos, pero sobre eso. Ahora vamos a escuchar un tema que no le hemos pasado nunca, un poco ahora vamos a levantar un poquito. Vamos a escuchar a Verdena, que es una de las bandas más influyentes del rock alternativo italiano. Vamos a escucharlo porque algunos decían que se parecía y lo comparaban a Nirvana.

Seguimos en Italia per Tutti, un espacio necesario desde los estudios de Mágica FM, la 93.5. Escuchamos a Verdena, una de las bandas más importantes e influyentes del rock alternativo italiano. Realmente combina rock alternativo, grunge, psicodelia y stoner rock. Realmente un sonido que fue evolucionando. Son los hermanos Alberto Ferrari y Luca Ferrari, y de la provincia de Bérgamo, lombardos tenían que ser, será porque yo soy de la Lombardía también, unos fenómenos, y realmente con este tema se hicieron muy conocidos, Valvonauta, como decía, en sus comienzos fueron incluso comparados con Nirvana por la fuerza de su sonido. Bien, ahora, como información, queríamos señalar, bueno, que, como todos saben, en Uruguay, desde hace varios años, unos cuantos años ya, se celebra la Fiesta de la Nostalgia, o la Noche de la Nostalgia, que es el nombre comercial. Bueno, la colectividad italiana tiene su fiesta, se llama Fiesta de la Nostalgia Italiana, obviamente, con música en vivo y el grupo Brindis allí en Montevideo, en la Casa del Italiano, y todavía pueden comprar su bono colaboración. Realmente va a estar muy, muy, muy lindo con el grupo Brindis, Enrique y Gabriela, que hacen música, obviamente, de la nostalgia italiana y no solo, y sobre todo con un aperitivo y una copa de bienvenida, una entrada mediterránea, lasaña, refrescos, vino y dolce, o sea, el postre, y prosecco para brindar. Realmente, los que quieran pueden comunicarse al celular, porque ya estamos a sábado, es mañana mediodía, 099-625081, y allí pueden reservar su lugar y también va a haber cotillón. Bien, queríamos también señalar que en la semana fue el lanzamiento de la Baña Cauda, esta fiesta tradicional de la familia piemontesa de Colonia Valdense. Estuvieron con sus trajes típicos allí en la Intendencia, en el Salón de Actos, fue la presentación. Estuvimos cubriendo este evento. Contó con la presencia del señor Intendente Guillermo Rodríguez, distintos directores y directivos y representantes de instituciones italianas. Y bueno, el próximo 6 de septiembre será la Baña Cauda. Estamos hablando que es la número 18, fiesta de la Baña Cauda, que realmente es una comida típica y una fiesta muy, muy linda allí en Colonia Valdense. Se hace en el Club Esparta, y bueno, también se pueden comunicar, lo publicamos en las redes, se pueden comunicar para reservar su ticket o, por qué no, su mesa. Nos vamos, estamos llegando al final del programa del día de hoy. Como siempre, nuestro podcast lo subimos a nuestras redes sociales, a nuestros podcast en iVoox. Así pueden escuchar nuestro programa en cualquier momento. Nos reencontramos el próximo sábado. ¡Ci sentiamo!

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8: El comienzo del Hot 20 de Concierto FM es con lo nuevo de David Guetta. Número 20 debutando esta semana, acompañado por Baby Reza, Sad Girls, David Guetta.
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0: Y así comenzaba el Hot 20 con David Guetta y Bebe Rexha y su versión de Sad Girls.
1: Escalón número 19.
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0: Debut de la banda australiana Tame Impala. Muy buen corte, número 19 esta semana para Dracula.

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Y en la noche de los recuerdos, no puede faltar Lionel Richie con este clásico de los 80, All Night Long.

0: recuerdos imborrables de los 80, adelanto de lo que vamos a bailar este 24 de agosto en La Cruz. Lionel Richie, All Night Long.
1: Lugar número 18.
0: Subiendo el lugar en la posición 18, Becky G con Topic y su versión de Sorry Papi, un gran éxito en Europa.

0: Con Becky G y Topic en el número 18, cerrábamos este primer bloque del Hot 20, su gran hit, Sorry Papi. Antes, en el 19, debut de Tame Impala, muy buena agrupación australiana, con Dracula. Y en el número 20, también debut de David Guetta, con Bebe Rexha y su versión de Sad Girls.
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6: Puesto número 17.
0: En la posición 17, el DJ australiano John Fawaz y su versión de un clásico de Madonna, Like a Prayer.

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1: Posición número 16.
2: Caen al número 16 los Rolling Stones con su nuevo corte, una creación de Amy Winehouse, You Know I'm No Good.

0: ¿Qué vamos a tener este 24 de agosto en La Crosse con la gran fiesta de impactos? Regalos, sorpresas, sorteos, muy buena música y sobre todo esa experiencia única que transforma a todos los presentes. Los grandes éxitos de todos los tiempos.
1: 80.
0: Y este es uno de ellos, de los 80, Everybody Wants to Rule the World, una terrible banda británica, Tears for Fears.

0: un gran recuerdo de Tears for Fears en el Hot 20 de Concierto FM. Everybody wants to rule the world. 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
1: Escalón número 15.
0: Sube dos lugares al número 15, Taylor Swift con The Fate of Ophelia.

0: En el número 15, Taylor Swift cerraba este segundo bloque del Hot 20 con su gran éxito mundial, The Fate of Ophelia. Antes, en el 16, una composición de Amy Winehouse, You Know I Am No Good. Es el nuevo corte de los Rolling Stones. Y en el número 17, abriendo el bloque, el DJ australiano John Fawaz y su versión de Like a Prayer.
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0: Qué placer compartir aquí en Concierto FM los mayores éxitos del momento en Uruguay. Este es el Hot 20.
12: Lugar número 14.
0: La DJ coreana Peggy Gu impone un nuevo corte. Está buenísimo, ¿eh? Número 14 esta semana, sube 5 lugares, Woman.

0: Soy Bert Supeñán y con mucho gusto sigo presentando los grandes éxitos del momento. Este es el Hot 20 de Concierto FM. 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
1: Puesto número 13.
0: En el número 13 se mantiene H, un rapero británico muy conocido en su país, con su versión de un clásico de los 70, Ring My Bell. Número 13.

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0: Qué ritmo bárbaro, ¿eh? ¿Cómo lo vamos a bailar este 24 de agosto en La Cruz? Pasaba Two Unlimited en nuestra selección.
1: Posición número 12.
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0: Cayendo en lugar al número 12, Karol G, la colombiana, con Manu Chao, su versión de Viajando por el Mundo.

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3: Uno tras otro, los grandes éxitos del momento están aquí en el Hot 20 de Concierto FM.
4: Escalón número 11.
3: Subiendo lugar al número 11, Marshmello con Portugal The Man. Temazo, su versión de Phoenix.

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1: En el número 12 y cerrando este bloque, Karol G con Manu Chao y su versión de Viajando por el Mundo. Antes, el número 13, H, el rapero inglés con Ring My Bell. Y en el 14, un gran tema, el de Peggy Gou, nuevo corte. Woman, la DJ coreana, sigue imponiendo éxitos en todo el mundo.
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0: Y pasaba Phoenix, un temazo de Marshmallow con Portugal the Man. Era la posición 11 del Hot 20 esta semana.
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2: Lugar número 10.
0: Cayendo 4 lugares al número 10, Fat Papi, un rapero de Nueva Zelanda, y su versión de Freak Out es éxito mundial.

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2: Qué placer va a ser disfrutar este exitazo de ABBA en la noche de los recuerdos. Dancing Queen versión remix. No te la pierdas, ¿eh? Una fiesta incomparable. Nos vemos en La Cross este 24 de agosto.

0: Y seguimos subiendo rumbo al número uno en el Hot 20 de Concierto FM.
1: Puesto número 9.
0: Subiendo 4 lugares al número 9 esta semana, el rapero norteamericano Phoenix Flexing y el número 1 de la costa oeste en los Estados Unidos, una versión buenísima de Rubbers.

0: Qué buen tema este. Roberts, la versión de Phoenix Flexing, el número 9 en el Hot 20 esta semana. Antes, décimo lugar para Fat Papi, un rapero de Nueva Zelanda, y su éxito mundial, Freak Out. Y en el número 11, abriendo el bloque, Marshmello con Portugal The Man, Phoenix.
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11: Posición número 8.
0: Y este fue el número 1 del verano 2026 en Concierto Punta. Sigue siendo un gran éxito. Número 8 esta semana, Jamaican Bam Bam, la versión del francés Hugo.

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1: Escalón número 7.
0: En el número 7, cayendo dos lugares, Bruno Mars, el hawaiano.

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2: Los Bee Gees no pueden faltar, no pueden faltar este 24 de agosto en La Crosse. Una noche incomparable con sus grandes éxitos. Este es uno de ellos, Night Fever.

0: Noche los recuerdos en La Cruz, este 24 de agosto.
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2: Lugar número 6.
0: La banda australiana Tame Impala está imponiendo otro éxito en el Hot 20. Número 6 esta semana, subiendo dos lugares, Loser.

0: Cerramos este bloque del Hot 20, el número 6, con Tame Impala, la banda australiana y su versión de Loser. Antes, el número 7, Bruno Mars, I Just Might. Y el octavo lugar es para Hugel, el DJ francés, con Jamaican Bam Bam.
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0: Bienvenidos al bloque final del Hot 20, los grandes éxitos del momento reunidos aquí en Concierto FM.
4: Puesto número 5.
0: El DJ marroquí Kimo Sounds se mantiene número 5 del Hot 20 con su gran éxito mundial, Right.

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1: Posición número 4.
2: Es la reina del funk. Es Chaka Khan, que vuelve con todo. Con el rapero norteamericano Snoop Dogg. Número 4 esta semana para su...

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2: Un tema que invita a bailar y la pista va a explotar este 24 de agosto cuando aparezca Inner Circle, esta banda jamaiquina y su éxito del verano 93,

0: Y seguimos con los grandes éxitos del momento. Este es el Hot 20 de Concierto FM.
1: Escalón número 3. So,
0: se mantiene el número 3, un DJ neoyorquino con ascendencia marroquí, DJ Islam, y un tema de una pegada impresionante.

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1: Lugar número 2.
2: Se transformó en el mayor suceso del verano 2026 en Ibiza y en toda Europa. Talk to You, versión del dúo electrónico neerlandés Another, se mantiene en el número 2 esta semana en nuestra selección.

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2: ¿Qué tal, amigos de Concierto FM? Soy Celia Cruz y estoy en el Hot 20 con La Vida es un Carnaval. ¡Azúcar!
3: Y antes de ir al encuentro del mayor éxito del momento, el número uno del Hot 20, recordemos un número uno de 1999. Aquí está Celia Cruz y su versión de

0: puesto número 1.
1: Y con mucho gusto vamos al encuentro del número 1, del mayor suceso del momento en nuestro país. Por séptima semana consecutiva en el primer lugar del Hot 20, Hugel, el DJ francés con Moving to the Sun.

0: Es un éxito enorme en toda Europa, es un éxito enorme en Uruguay. El número uno, Moving to the Sun, versión de Hugel, el DJ francés, final de la selección.
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0: yo lo entendí así.
1: Luna y sol.
2: Está bueno, pero...
0: Y porque tu luna es el piso, no, pero no, luna es el sol. Papá, yo lo entendí así.
1: Luna y sol.
2: Eso está bueno, pero... todo significa otra cosa. Sol mayor, sol mayor...
0: No, no, no. Luna es el sol. Papá, yo lo entendí así.
1: Luna y sol.

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0: pasa con esa botija, vos?
1: No, esa voz no olvida.
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